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9: 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Somos Grupo Audiorama Comunicaciones y a continuación los dejamos con las noticias más importantes del día. Sean nuevamente cordialmente bienvenidos. Gracias.
10: Hola, ¿qué tal? Muy buenas tardes, queridos amigos y amigas. Vamos con la información más destacada de este viernes 19 de junio. En el municipio de Eduardo Neri, fortalecerá su infraestructura social durante este 2026 gracias a la puesta en marcha del programa 2x1 para migrantes, una estrategia que suma esfuerzos entre los gobiernos estatal y municipal, así como la comunidad migrante radicada en los Estados Unidos. La presidenta municipal, Sara Salinas Bravo, acompañada por la secretaria de los Migrantes y Asuntos Internacionales del Estado de Guerrero, Silvia Rivera Carvajal, encabezó el arranque oficial de este programa en la comunidad de Huitzilotepec, donde se anunció la ejecución de 8 obras de infraestructura básica en beneficio de las localidades de Huitzilotepec, Altacahualco, Itlanipatla. Durante el evento, la alcaldesa destacó la importancia de la participación de los migrantes guerrerenses en el desarrollo de sus comunidades de origen, agradeciendo el respaldo de la gobernadora Evelyn Salgado Pineda. Entre las obras contempladas se encuentran esas pavimentaciones de calles en las 3 comunidades beneficiadas, proyectos que permitirán mejorar la movilidad, fortalecer la conectividad y elevar la calidad de vida de cientos de familias del municipio. En otras noticias, en la capital guerrerense continúa impulsando acciones en materia cultural, educativa y social, con el objetivo de fortalecer el bienestar de las familias y el desarrollo integral de la ciudad. Entre las actividades más recientes destaca la apertura de la exposición

0: atención, textiles, laca y amates, un espacio que permite a la ciudadanía conocer y valorar algunas de las expresiones artesanales más representativas de Guerrero, fortaleciendo la identidad cultural y el reconocimiento de las tradiciones que forman parte del patrimonio estatal. Por otra parte, durante la sesión de Cabildo, fueron aprobados importantes acuerdos que permitirán la construcción de una nueva telesecundaria y de un centro de educación y cuidado infantil del IMSS, ampliando la oferta educativa y de atención para niñas y niños, además de fortalecer los servicios destinados a las familias trabajadoras. Y en materia social, el gobierno municipal, encabezado por el doctor Gustavo Alarcón, realizó la entrega de 50 tinacos a bajo costo para personas adultas mayores, madres, jefas de familia, personas con discapacidad y familias en situación vulnerable. Asimismo, se distribuyeron 1.500 pollos dentro del programa Apoyo a la Economía Familiar, superando ya las 8.000 familias beneficiadas en distintas colonias y comunidades del municipio. En otra información, en Iguala, más de 140 familias de la colonia Genaro Vázquez contarán con mejores condiciones para el suministro de agua potable, tras la entrega de un tanque de almacenamiento con capacidad para 50.000 litros, obra encabezada por el presidente municipal Eric Catalán Rendón. Durante el acto inaugural, habitantes de la colonia reconocieron el cumplimiento de un compromiso que durante años permaneció sin respuesta, destacando que la nueva infraestructura permitirá enfrentar de mejor manera los problemas de desabasto que afectan a la comunidad. El alcalde señaló que esta obra representa la solución a una demanda histórica y forma parte de acciones prioritarias de su administración para garantizar servicios básicos de calidad a las familias igualtecas. Asimismo, Eric Catalán agradeció el respaldo del Cabildo para aprobar los recursos destinados al proyecto y reconoció la participación de líderes sociales y vecinos que impulsaron las gestiones para concretar esta importante obra hidráulica. En materia de educación, la Universidad de Hipócrates realizó el examen departamental del grupo LGA2 de la licenciatura en gastronomía bajo la temática Una tarde mexicana, actividad académica que permitió a los estudiantes demostrar los conocimientos y habilidades adquiridas durante su formación profesional. Entre los elementos más destacados figuraron la elaboración de tortillas hechas a mano, la presentación de un medallón de cerdo acompañado de mole blanco y mole verde, así como creación de un entremés inspirado en la figura del calendario azteca, resaltando la creatividad y el valor cultural de la gastronomía mexicana. La evaluación estuvo a cargo de chefs especializados, quienes realizaron aspectos como técnica culinaria, organización, higiene, presentación y trabajo en equipo. Con este tipo de actividades, la Universidad Hipócrates fortalece la formación práctica de sus estudiantes y promueve la preservación del patrimonio gastronómico nacional. Y en seguridad, la Fiscalía General del Estado de Guerrero informó sobre la recuperación de 35 equipos de refrigeración presuntamente robados y la detención de una persona durante la ejecución de órdenes de cateo en tres inmuebles ubicados en la colonia Juan R. Escudero del puerto de Acapulco. De acuerdo con la dependencia, las investigaciones permitieron identificar inmuebles donde aparentemente eran ofertados equipos de refrigeración que coincidían con las características de aparatos previamente reportado como sustraídos. Tras obtener las órdenes judiciales correspondientes, elementos ministeriales realizaron los cateos, lograron recuperar los equipos y detener en flagrancia a José M. por su probable responsabilidad en el delito de encubrimiento por receptación. La fiscalía señaló que el detenido y los objetos asegurados quedaron a disposición del Ministerio Público para continuar las investigaciones correspondientes, reiterando su compromiso de combatir los delitos patrimoniales y garantizar el acceso a la justicia para las víctimas. Para Controversias, Luis Manuel Castillo.
1: Con una inversión histórica de 91 millones de pesos, el gobierno municipal de Acapulco, en coordinación con la Capama, anunció la realización de obras importantes para fortalecer los sistemas de agua potable en localidades rurales de los bienes comunales de Cacahuatepec, que beneficiarán de manera directa a más de 9.800 habitantes. Durante un encuentro con pobladores al que asistieron funcionarios municipales, y el director general de la CAFAMA, Antonio Lorenzo Rocas Marcial, se les explicó que de los 71 millones de pesos de inversión en la primera etapa, se atenderán los sistemas de agua potable de comunidades como Cacahuatepec, El Cantón, Espinalillo, El Carrizo, Cruces de Cacahuatepec, Apalani, El Campanario y Bellavista Papagayo. A esta inversión se sumarán 20 millones de pesos adicionales para la rehabilitación y mejora de sistemas de agua potable en zonas como Rancho Las Marías, Ochotlasco, Los Ílamos, Las Parotas, Parotillas, Barrio Nuevo de los Muertos, Apanguac, Garrapatas y Teniente José Azueta. Cabe mencionar que las obras e inversión anunciadas se llevarán a cabo este año 2026 y representan uno de los esfuerzos más importantes en materia de infraestructura hidráulica para los bienes comunales de Cacahuatepec y permitirá acercar un servicio indispensable a cientos de familias que durante décadas enfrentaron limitaciones.
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9: Hablar, por supuesto, de cultura de la legalidad es hablar de respeto, responsabilidad, valores, derechos humanos y compromiso con la humanidad. Además, también de comprender que una mejor sociedad se construye cuando cada persona cumple con sus obligaciones. Por supuesto, estuvieron presentes las diputadas y diputados del Congreso del Estado de Guerrero, así como el propio titular de la Secretaría de Educación, Ricardo Castillo Bella. Los detalles de esta sesión que se desarrolló en el Congreso del Estado de Guerrero con motivo de este Parlamento Estudiantil, ustedes los encuentran en las plataformas digitales del Congreso local. Sería la información desde tu Congreso, Fernanda Cabrera. Muchas gracias.
10: Efectivamente, como bien lo comenta, les informo que una vivienda precaria instalada en la zona del río del Camarón fue retirada por personal de la Dirección de Vía Pública como parte de las medidas preventivas aplicadas durante la temporada de lluvias para mantener libres las áreas de uso común y los espacios susceptibles a afectaciones. La estructura, edificada con láminas, madera, lonas y otros materiales improvisados, ocupaba una franja ubicada entre la vialidad del borde del cauce, situación que representaba una invasión del espacio público y una posible fuente de peligro ante el incremento de escurrimientos y corrientes pluviales. Para efectuar las labores de retiro, se empleó una máquina retroexcavadora y un camión de volteo, equipo que facilitó el desmantelamiento de la construcción y la recolección de los materiales. Como resultado de esta intervención, quedaron liberados aproximadamente 15 metros cuadrados que permanecían ocupados de manera irregular. Con esas acciones, se contribuye a conservar despejadas las zonas cercanas a cauces y canales, favoreciendo el tránsito seguro de la población y disminuyendo la posibilidad de obstrucciones que puedan generar afectaciones durante las precipitaciones propias de la temporada. Informó César de Labra. Nos saludamos el próximo lunes. Que tengan un excelente fin de semana. Muchas gracias.
11: Más de 700 árboles serán sembrados este año en el Parque Papagayo como parte de la reforestación que impulsa la gobernadora Evelyn Salgado Pineda con el objetivo de reverdecer el espacio de recreación de las familias acapulqueñas. En el marco del Día Mundial de la Lucha contra la Desertificación y la Sequía, la Secretaría de Bienestar y la Dirección del Parque Papagayo pusieron en marcha el Sembratón, iniciativa en la que participaron autoridades estatales y federales, así como integrantes del programa Sembrando Vida. El evento se realizó en el área de la Parota Mayor del Parque Papagayo, donde el secretario de Bienestar, Pablo André Gordillo Oliveros, reconoció el gran trabajo que han venido desempeñando los sembradores y sembradoras, ya que dedican su vida y su tiempo a favor del medio ambiente.
12: Bueno, el día de hoy es una gran jornada de reforestación en el Parque Papagayo, donde prácticamente estamos plantando más de 700 árboles con los compañeros de Sembrando Vida, de Sagadegro y la Secretaría de Bienestar y el Parque Papagayo, uniendo fuerzas para poder recuperar la vida de este gran lugar que ha ido cambiando y que hoy tenemos otra cara.
11: El funcionario estatal recordó que después del paso del huracán Otis, la limpieza del parque fue complicada por todos los daños registrados, al tiempo que reconoció la labor de todos los trabajadores del espacio social, ya que se encargaron de hacer esta importante labor con la orientación del director del Parque Papagayo, Abel Lubio. El director del Pulmón Verde del Puerto de Acapulco, Abel Lubio Villanueva, resaltó que gracias a la visión y el liderazgo de la gobernadora Evelyn Salgado Pineda, así como la supervisión y entrega del secretario de Bienestar, Pablo André Gordillo, el Parque Papagayo se ha recuperado en tiempo récord, logrando la rehabilitación de la barda perimetral, así como modernizando los principales accesos. Por último, informó que gracias a esta gestión de la gobernadora Evelyn Salgado y del secretario del Bienestar, el Parque Papagayo está en proceso de lograr el trámite predio o instalación que maneja Vida Silvestre para ser espacio autorizado por la Secretaría de Medio Ambiente y Recursos Naturales para el manejo de fauna y flora fuera de su hábitat natural, lo anterior después de que varias administraciones no se preocuparon por obtener un avance de tanta trascendencia. La gobernadora de Guerrero, Evelyn Salgado Pineda, junto a homólogos del país, asistieron a la reunión del Gabinete de Seguridad del Gobierno de México, encabezada por la presidenta Claudia Sheinbaum Pardo. En Palacio Nacional, la gobernadora participó en este encuentro de los mandatarios de México con la jefa del Ejecutivo Nacional, donde el secretario de Seguridad Pública y Protección Ciudadana, Omar García Harfuch, dio un informe detallado de los logros en este rubro en el primer semestre de 2026. La mandataria estatal consideró que la seguridad de las familias guerrerenses es una prioridad de su administración, por lo que señaló que seguirá la ruta del trabajo coordinado a fin de obtener resultados positivos en seguridad para municipios y localidades de Guerrero. En la reunión se dio seguimiento a las acciones y estrategias que desarrollan en Guerrero, fortaleciendo la coordinación con el Gobierno de México y las instituciones de seguridad, y se mostraron los avances que se han logrado. Gobernadores y gobernadoras de México acordaron con el Gabinete de Seguridad Federal darle seguimiento a las estrategias y fortalecer la coordinación con distintas dependencias del gobierno federal para consolidar los proyectos y acciones que contribuyan al bienestar de las y los guerrerenses. Marolacio Ramos en información.
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0: Ya estoy al aire. ¿Qué tal, amigo? ¿Cómo está? Lo saludo con mucho afecto y con mucho cariño. Déjeme decirle que, bueno, siempre estoy perdiendo la razón, pero hoy en especial, porque la verdad me siento muy feliz y muy contento, porque recibo como amigo, como diputado, como panelista, como guerrerense a un hombre a quien en lo personal admiro muchísimo, muchísimo, muchísimo. Y como no, déjeme decirle que se trata del diputado Arturo Álvarez Angli, quien es diputado local del Partido Verde Ecologista, ese partido que sin duda alguna pues ha hecho lo que ha podido y en algunas otras cosas pues no le ha funcionado, pero no por falta de interés, sino porque en la ley se debe de aplicar pues la unidad. Usted puede hacer una ley, pero los gobiernos municipales, etcétera, etcétera, tienen que ver que se cumplan. Y en ese sentido, estamos muy felices y muy contentos. Es la licenciada Alondra. Así es que bienvenido, mi querido amigo don Arturo Álvarez Angli. Gusto de saludarte, te conozco pues hace bastante tiempo.
1: Ya bastante tiempo.
0: Estás muy conservado. ¿Qué años tienes ya?
1: 52, Igor.
0: Oye, no seas...
1: No, ya. Ya niños, ya no estamos.
0: No, pero yo te conocí demasiado joven.
1: ¿Sí? Como de 28 años, Igor, más cuando menos, cuando estábamos en esto, cuando regresamos.
0: Me acosabas. Me acosabas, sí, porque quería que hablara de él, que lo entrevistara, que fuera a acompañarlo a eventos. Porque desde muy jovencito fuiste un muchacho, pues, que ya tenías trazado tu destino, lo que tú querías hacer, y me da mucho gusto que lo hayas logrado. Si me permites, querido diputado, me daría mucho gusto que me acompañes, incluso para que saludes. Quiero recibir la llamada vía telefónica, por supuesto, de otra gran amiga nuestra, la doctora Alondra García Carvajal.
1: Claro.
0: Que a ella en especial le tengo un amor muy, muy, muy especial, de verdad. Le tengo un gran amor a esta muchacha, porque es, para mí es una muchachita jovencita, bonita, que además es hermana de un gran amigo mío, y tenemos una historia ahí bonita. Ella es la titular de la Secretaría de Salud Guerrero, porque nos tiene que hablar de acciones de la dependencia. Yo digo, bueno, ¿qué cosa es esto de acciones de la dependencia? ¿Serán las agendas que tiene la Secretaría de Salud? No lo sé, por eso le pedí que nos recibiera la llamada o que nos llamara. Doctora Alondra, ¿cómo estás? Qué gusto saludarte, querida amiga.
2: Hola, hola, muy buenas tardes, querido Igor. Muy bien, muchas gracias. Ya aquí en esta comunicación contigo. Gracias por el espacio.
0: Muy bien, te saluda el diputado.
1: Doctora Alondra, muy buenas tardes, me gusta saludarla.
0: El diputado.
2: Hola, ¿qué tal?
1: Arturo Álvarez Angli.
0: Y el periodista.
2: Hola, ¿qué tal, diputado Arturo?
3: Saludos, Emilio García Cárdenas.
0: Hola,
2: hola.
0: Mi querida Alondra, primero que nada, permíteme preguntarte cómo es que estás tú hoy.
2: Estoy muy bien, muchas gracias. Aquí saliendo del trabajo precisamente y esperando esta llamada para poder platicar con ustedes.
0: Ah, pues muchas gracias. Pues mira, le pedí a mi amigo el diputado Arturo que me hiciera favor de quedarse conmigo desde antes de lo que voy a conversar con él, pues que funja también como panelista, que pregunte, que salude, que opine, y en ese sentido pues aquí está acompañándonos, a quien le agradezco muchísimo. Doctora, platícame qué son eso de las acciones de la dependencia.
2: Bien, pues claro que sí, muchísimas actividades que hemos estado programando. Fíjense que estamos cerrando en este mes de junio, la primera semana de junio, con las Semanas Nacionales de Salud Pública, en donde Guerrero pues superó la meta que teníamos en este contexto de estas acciones en medicina preventiva, es decir, en materia de vacunación, en materia de salud sexual y reproductiva, con más de 58,000 intervenciones en el estado de Guerrero, y verdaderamente fue todo un éxito. Te platico un poco. todas las jurisdicciones estuvieron realizando este tipo de acciones en la población en general, coordinada con presidentes municipales y directores municipales de salud, con el fin de crear conciencia respecto a que la salud en materia preventiva pues es responsabilidad de todos, es más barata, y pues que de alguna u otra forma aquí entra esa corresponsabilidad social que tenemos para disminuir los factores de riesgo en materia de salud. Por ejemplo, pues también es importante decirles que en el tema de dengue, como ustedes saben, ahorita con el tema de las lluvias, pues estamos propensos a que los mosquitos se reproduzcan más fácil porque hay pues lugares propicios para su reproducción, y pues estuvimos hablando de esto y capacitando mucho a la población para que nos ayuden a descacharrizar, a tener patios limpios y ningún recipiente en donde pueda almacenarse agua, porque es ahí el punto idóneo donde los mosquitos les gusta estar y reproducirse. Entonces, pues acciones como esas estuvimos ofertando. También decirles que el gobierno del estado de Guerrero, a través pues de la instrucción de nuestra querida gobernadora, la maestra Evelyn César Salgado Pineda, adquirió unas unidades móviles en odontología y un mastógrafo que ha estado rotando también por diversas comunidades del estado con la finalidad pues de fortalecer esta prestación de servicios, Igor.
0: Oye, pues qué bien, te felicito. Oye, doctora, permíteme preguntarte algo que me llama la atención, porque año con año son los mismos temas en tiempos de lluvia. Hablabas tú, por ejemplo, de descacharrizar. Ese es un tema que no solo es conveniente hacerlo por cuestión de salud, porque se quedan ahí el agua y los mosquitos y todo eso, pero también es un salón, es un tema de imagen. Hay muchas, incluso coches abandonados, tirados por ahí. Hay muchos mecánicos que agarran la calle de taller y dejan coches ahí. Se acumula agua y todo eso. Mi pregunta es, pues yo tengo que desde 1978 en el periodismo, y toda la vida oigo este tema, el de descacharrizar. Mi pregunta concreta es, ¿y si no lo hicieran ustedes, recordarle a la ciudadanía lo haría o no lo hace de plano? Es que es una
2: pregunta. Sí, justamente esto que mencionas es muy importante. ¿Cómo es que nosotros nos estamos organizando y qué es lo que nos ha estado fortaleciendo? Pues que hemos platicado con los presidentes municipales, los directores municipales de salud, y ellos a su vez con los presidentes de colonia. Es importante decir que todos, bueno, la concientización de este descacharre pues se hace así colonia por colonia, y pues se han estado sumando. No puedo decir que la dependencia, la Secretaría de Salud, ha hecho esto solos, porque pues la verdad es que no, hemos estado en continua comunicación con estos presidentes municipales y de verdad nos han ayudado. Entonces, poco a poco la gente se va sumando a estas acciones. Cuando les explicas, verdaderamente pues empieza una participación ciudadana. Y pues quiero decirles que esto se ha evidenciado. Si ustedes recuerdan, en 2024 pues pasamos una situación bastante complicada en materia de dengue. En 2025 logramos reducir todos los contagios a más del 82% de lo que teníamos, y eso fue gracias a la acción y a la participación ciudadana. Entonces, pues a 2026 comentarles que en el estado de Guerrero tenemos solamente 18 casos positivos. Sin embargo, no hay que bajar la guardia, porque quiero comentarles que en materia de dengue sí acabamos de tener una visita de nivel nacional, en donde, bueno, esto fue en atención a que de esos 18 casos positivos, 12 de ellos han sido en Acapulco, y 6 de estos han sido de un serotipo que es agresivo, lo que conocemos,
0: doctora,
2: como
0: dengue, si me permites,
2: con datos de alarma.
0: Doctora, si me permites, claro, tengo que interrumpirte, claro, porque nos tenemos que ir a un mensaje, claro. Si no, nos quedamos hablando tú y yo, ya no nos oyen en la radio, que por cierto, mando saludos ahorita a todos los lugares en que nos ven casi, nos escuchan en todo Guerrero. Le mando un saludo a todos mis amigos de Chilpancingo. Vamos un corte y regresamos, no se le olvide que...
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0: Ya regresamos, me da mucho gusto, gracias a la doctora Alondra García Carvajal, señor panelista, quien tenemos en la línea.
1: Al diputado Arturo Álvarez Angli.
0: En la línea, diputado.
1: Ah, bien, sí. A la doctora Alondra, es correcto.
0: Bueno, ¿qué nos estaba platicando? A ver, ¿qué tanta atención pone usted? Porque hoy el diputado aquí no es diputado, hoy es panelista, a ver. Sí. ¿Qué nos
1: habla? Yo quisiera intervenir en este momento, favor, si me lo permite, Igor, porque además creo que tú mencionaste algo que es sumamente relevante y con lo que yo siempre he pensado que puede radicar la diferencia en que cambiemos como sociedad, y que es la participación de la ciudadanía. Tú dijiste, si la autoridad, si la Secretaría de Salud no lleva a cabo estas acciones de descacharrización, por usarlas como ejemplo, la ciudadanía lo hace. Yo te podría responder casi que en su totalidad no lo hace.
0: Y yo podría asegurarte que no lo hacen, ni tampoco los presidentes.
1: Es correcto, pero creo que tenemos un defecto de diseño de nuestra sociedad, un defecto de origen en nuestra sociedad.
0: Estoy de acuerdo.
1: Nunca nos han enseñado, nunca nos han formado, nunca nos han instruido desde niños a que sí está bien el querer vivir mejor.
0: Claro.
1: Que es absolutamente necesario el querer vivir mejor. Y que gran parte de esa posibilidad de vivir mejor no necesariamente pasa por ser beneficiarios de algún programa de gobierno, ni recibir algunos apoyos en particular. El querer vivir mejor parte desde podernos procurar a nosotros mismos lo que somos capaces de hacer. Limpiar nuestra calle, vivir en una casa ordenada, limpia. No tiene que ser lujosa, ¿eh? No me refiero a lujos, ni siquiera a la parte del cumplimiento de los satisfactores. Me refiero a lo que está en nuestras manos. Sin embargo, muy tristemente, pues me ha tocado ya 25 años recorrer nuestro estado, recorrer nuestro municipio. Hace muchos años fui regidor en Chilpancingo. Por circunstancias me fui a vivir a Chilpancingo y fue cuando tuve la oportunidad de ser regidor en Chilpancingo, aún siendo acapulqueño.
0: ¿Con quién fuiste? ¿Con quién estabas?
1: Con el doctor Saúl Alarcón.
0: Bueno, con el papá del actual presidente. Bueno,
1: es correcto.
0: Vamos a regresarme. Fíjate que este tema lo voy a querer platicar contigo más adelante porque me parece...
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0: Una mosca.
10: Así es.
1: Heridas abiertas.
10: Así es.
0: Oye, doctora,
10: a través de una mosca específicamente.
0: Válgame Dios, pero esa mosca anda por aquí en Acapulco o en algunos lugares en especial.
10: Pues ahorita ya tenemos, sí, en todo el estado de Guerrero.
0: La mosca, entonces, sí, ¿verdad?
10: Sí, entonces lo que debemos hacer es muy precavidos. Recuerden que este padecimiento pues es propio sí de los animales, pero en personas que a lo mejor tenemos el sistema inmunológico bajo, no tenemos las medidas de higiene,
0: pero a ver, doctora,
10: de pronto puede generarse.
0: Oye, doctora, sí, pero te quiero preguntar algo.
10: Sí, claro.
0: ¿Cómo puede una mosca transmitir la mosca sisí, verdad? ¿Cómo puede transmitir ese parásito al cuerpo humano? ¿Cómo?
10: Bueno, la mosca, al sentarse en la herida...
0: tiene que haber una herida de por medio.
10: Expuesto,
0: ah, ok. Es. Si no tengo ninguna herida, nomás naranjas.
10: No.
0: Ah, ok.
10: En una herida expuesta, y pues obviamente ahí... Ella se sienta, hace su ovoposición, es decir, deposita los huevecillos quedan ahí, eclosionan, ¿no? Y sale obviamente la larva, que es la que se empieza a alimentar de tejidos, y pues ese es el mecanismo.
0: ¡Qué horror, qué espanto! Bueno, ya ahora ya usted y yo que nos están escuchando en todo, allá en la montaña, sobre todo en la Tierra Caliente, en Taxco, por allá
10: en
0: esas
10: costas,
0: comunidades, en las costas. Aprenda usted que es mucho, muy importante que si usted se hizo ahí limpiando la tierra, se hizo una herida en la pierna, en el brazo, donde sea que tenga la herida abierta, tenga mucho cuidado de traer una gasita, porque esa mosca infeliz llega cuando menos se lo esperan. Yo ni la conozco a la atrevida esa, pero ni la quiero conocer. Yo apenas si me llevo con las avispas africanas, que estamos apenas haciendo amistad. Oye, doctora, que por cierto, ¿qué crees, amiga? Ya no llegaron las abejas este año, estoy muy triste. ¿Por qué no llegaron? Yo les daba de comer. Y en temporada de la primavera y venían muchísimas, y este año no ha venido una sola. ¿Qué pasa, amiga? Ahorita también quiero platicar con el diputado de las abejas. Bueno, ¿qué pasa con las abejas? ¿No sabes? No.
10: Pues no, me imagino que son factores ambientales
0: bueno,
10: también
0: ya
10: por
0: lo
10: ahí.
0: Platicaremos, pero regresando a la mosca, sí. Está bien recomendarle entonces, ¿verdad?, a la gente que se tiene una herida expuesta, sobre todo a aquellas personas... que por ejemplo el pie diabético, que de repente tienen que andarse oreando y traer el pie sin venda, sin nada, o que se quemaron o qué sé yo, no salga de su casa, porque o tenga muchísima precaución. A ver, pregunte a su médico cómo evitar esa mosca, la mosca sí, porque es un tema horroroso, además. Horroroso.
10: Así es.
0: ¿Cuáles son las consecuencias, doctora, si llega una mosca y llega mi herida y me pone ahí los huevecillos? Y platícame el proceso. ¿Qué es?
10: Pues el tema es que al momento de estar esos huevecillos es como un cultivo.
0: Ajá.
10: Y ahí es donde ellos pues quieren, ¿no? Eclosionan, se genera el gusanito y pues empieza, la característica es que se empieza a interiorizar, es decir, profundiza en el tejido.
0: ¡Ay, qué horror! ¡Qué espanto!
10: Entonces, es importante, como tú acabas de mencionar, acudir de manera inmediata a las unidades de primer nivel.
0: Ahora.
10: Recuerden.
0: Sí, perdón, doctora, perdón. ¿Que recuerden qué?
10: Sí, justamente eso. Es importante acudir con un experto para que la notificación inmediata es importante. A veces se quieren tratar las cosas en casa y lejos de tratar empeoramos. Entonces, es muy importante notificar oportunamente.
0: Échale esto que pone el otro y a lo mejor
10: prevenir.
0: La pones a engordar a la larva. Oye, quiero preguntar algo más, doctora, perdón que abuse. Esto es con los seres humanos y con los animalitos también, también los...
10: Así es.
0: O sea que esta...
10: El más alto es en el ganado, pero los que siguen son los animales domésticos.
0: Ay, pobrecito.
10: En animales domésticos hay que tener mucho cuidado, porque pues nuestras mascotas son parte de nuestra familia,
0: claro,
10: y parte de nuestra responsabilidad. Hay que quererlas y cuidarlas mucho.
0: Oye, amiga, pero y ahora también quiero, bueno, a ver, ¿cómo detecta la gente cuando el perro, el ganado tiene ese gusano?
10: Sí, pues justamente cuando hay una herida abierta, una exposición, pues la herida no sana. Y pues obviamente cuando las larvas eclosionan empiezan a salir, o sea, literal.
0: Se dan cuenta porque se dan cuenta.
10: Son visibles.
0: Okay.
10: Sí, claro.
0: Ahora, yo hoy invité a mi amigo Arturo, al diputado Arturo Álvarez, porque tenemos un tema con la señora ambientalista, la perróloga, a Elsa Salgado.
1: Aquí nos vamos a aventar un debate ahorita, sí, con Elsa.
0: Dice, porque ahora trajo un vestido de la Chilindrina, man, ahora viene de la Chilindrina, qué barba, nomás te falta el suéter. Ay, de verdad que sí, qué buena pierna tienes, por cierto, te acabo de checar. Tú también, Arturo, no te hagas. Oye, doctora, ahora quiero que nos des un consejo, pero antes también te voy a regañar, amiga, ¿me permites regañarte?
10: Ok, sí, claro, claro.
0: Porque yo te ofrecí con mucho amor y con mucho cariño que nos hicieran favor de hacer cápsulas informativas. Por ejemplo, yo necesito que haya una cápsula informativa y doy un ejemplo. ¿Qué es lo que ocurre? ¿Qué es lo malo que puede haber en aquel amor excesivo o en aquel contacto excesivo que tenemos algunos seres humanos con los animales? Okay. Hay quienes, como Elsa Salgado y como yo duermo con mis dos perros y ellos son, no se me quitan de encima y me besan y me aman y yo soy feliz con mi Samantha y con Petrushka y con Pichu y ahora con Rex. Entonces, pero yo no sé, a mí me gusta y qué me importa, mi mamá le daría el ataque ver a un perro en su cama. Y a mucha gente, y luego también a mí me incomoda por algunos pelos, pero me hago el tonto. Elsa Salgado duerme como con 30 perros chihuahuas y en su consentido, que siempre lo carga ahorita en brazos, que es el guapo, él le da unos besotes, oye, que ni el novio que tenía, porque el viejo se cansó de oler a perro. El hecho es de que ahora quiero que nos digas, ¿qué pasa con nosotros y qué enfermedad nos pudieran transmitir nuestras amadas mascotas?
10: Sí, okay, pues miren, como todos sabemos, todo es cuestión de un equilibrio y nuestra naturaleza así es. Los humanos tenemos un equilibrio en bacterias que están dentro de nuestro cuerpo.
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0: Oh, encantado de la vida.
10: Claro que sí, Igor.
0: Bueno, pues muchas gracias. Ahora no, déjame gracias despedirte con algo que dice así. Mientras que yo te sigo amando, amiga del alma. Gracias.
10: Muchas gracias, hasta luego.
0: Hasta luego. Válgame Dios, ya regresamos. Oye, Arturo, no es por nada, pero ¿viste entrar a la Chilindrina? Oye, es que
1: viene muy acorde a la época de calor.
0: No sé si pudieran en producción. Trae un vestidito que parece de esas niñitas de 3 años que traen el muñequito
1: con su perro.
0: Y se les ve todo el calzoncito. Muy bonitas las niñitas. La quitaron, Gustavo. Allá anda, creo que Mafafa sí se traía. Oye,
16: es que vengo de animal.
0: Mana, pero andas enseñando todo abajo.
16: Ay, veces es Acapulco.
0: Ay, pero.
1: Temporada de calor, mana,
0: pero. Pues que te suda mucho.
16: No. Aquí hay aire acondicionado. Okay.
0: Por eso pues, oye, traje. Entonces, si hay aire, entonces se pone muy caliente o cómo, pues no entiendo. Pero te ves bien bonita, pero te veo rara. Oye, pues.
16: Es que siempre me vengo a
0: mi. No podríamos tomarla de pie para que vean el escote, el zancado que cargas, man. Pero abajito, ¿qué cargas? ¿Cargas una licra? ¿Una tanga una licra, o no traes nada?
16: Una licra, del mismo color.
0: Ay, mana, pero de todos modos, pero es que la imaginación es. Fíjate, si yo estoy imaginándome, llora, imagínate que este hombre que tiene fama de Don Juan, Arturo.
1: No.
0: Ay, no te hagas, ya, porque tú rompiste corazones en Chilpancingo y tuviste más amores que besos me dio mi abuela. Arturo, te conozco, no te hagas. Y como no eres tan. Oye. Alisa, ¿estás de acuerdo que no está tan...
1: Ya no estamos chavitos, ya no estamos chavitos, ¿eh?
16: Claro, es atractivo.
0: Es atractivo, pero además, ¿qué crees? Lo ves chicuelo como de 30 años, 35, cuando más... ¿Qué crees? Que ya está su gato, que ya tiene como 50.
16: Ah, sí.
1: Es correcto.
0: ¿Eso?
16: No.
0: Ay, pero ni lo volteas a ver, hermana, ¿por qué te tiene intimidada? ¿O qué está bien que van a...?
16: No, yo respeto a todos mis...
1: Es mi amiga, hemos trabajado ya, mira, hemos podido...
0: Bueno, creo que me tengo que ir a un corte, ¿verdad?
1: No.
0: Ah, bueno, en 5 minutos nos vamos. Bueno, bienvenido, Arturo. Déjeme decirle un poquito. Emilio, ¿nos puedes leer un poquito de la semblanza del diputado, amigo querido?
17: Sí, claro.
0: Vamos, ya, para que conozca usted quién es este joven. Me niego a creer que tenga 50 años, los tienen, pero la verdad es
1: ya,
0: que...
1: Ya hemos venido creciendo y nos ha tocado crecer juntos, pues Igor, además.
0: Sí, gordito, y te conservas bien.
1: Gracias. Sí,
0: bien. Yo creo que estaba muy guango.
1: No.
0: Oye, el otro día toqué a un diputado, creo que era este, también aguacate. Este, ¿cómo se llama? Pablo, ay, ya no me acuerdo de la fecha. Que le tocó así, ahí padecía de así, tocaba esas gelatinas. Estás duro, ¿qué le haces para...?
1: No, tratamos de cuidarnos, hacer ejercicio, para mantenernos sanos. Tengo un niño pequeño todavía de 8 años, hay que estar en forma para poder ver crecer.
0: Bueno, ¿y tuviste que hacer otro ejercicio para que...?
1: No, creo que es un... Para mí ha sido un compromiso.
0: ¿Hijo?
1: No, tengo desde uno de 24, 14 y 8.
0: Arturo, no me lo digas.
1: Entonces, tengo un hijo pequeño y creo que...
0: ¿Cómo el de 24?
1: Hugo.
0: Hugo, yo pude ser tu madre.
1: Sí, en
0: 4 años.
1: Así es.
0: ¿Tienes fotos de él?
1: No traigo en este momento,
0: no,
1: pero...
0: Compartidas. Fíjate qué cosa tan maravillosa, Elsa Salgado. Yo de verdad estoy muy feliz, Arturo, de que estés con nosotros.
1: Gracias.
0: Y que también hago la invitación para todos los diputados, de todo corazón, con mucho cariño. Mire... A todos, incluso a Jacinto, que luego nos peleamos porque es raro, y es no raro, tiene su estilo, pero tenemos cosas más bonitas que pudiéramos comentar, que estamos peleando, ¿no? Tenemos puntos de vista diferentes, pero aquí todos son bienvenidos.
1: Hay que avanzar siempre en
0: pero las coincidencias. Pero además hay algo más, querido amigo, hay algo más, que no son cuestiones personales.
1: Claro.
0: Yo soy un periodista, ustedes son personajes públicos igual que yo, y platicamos de un tema, pero eso no nos vamos a apasionar y nos vamos a pelear, no debe de ser así.
1: Y se debe entender de esa manera, y no todos los puntos de vista tienen que ser
0: iguales. Pero estoy fascinado.
1: Iguales.
0: ¿Tienes, fíjese usted, quien me tiene la oportunidad de ver en internet, porque este programa es radio, finalmente no nos escuchan miles de personas en la radio, aunque ahí a veces hay uno viéndote, y lo entiendo, porque es un programa que dura 3 horas.
1: Claro.
0: Pero en la radio están encantados porque pues, donde quiera te están oyendo.
1: Claro, claro.
0: Y en fin.
1: Hoy quedan grabados, además, te pueden escuchar a la hora que sea.
0: Podemos ahí grabar, pero te quiero decir algo, quienes no conocen al diputado Arturo Álvarez, pues chéquelo, vea usted, esa es tu cámara, aquella, para que vean ese muchacho, pues le puedo decir, sí, muchacho. No, y eso, si hubieras venido rasuradito, te ves más joven. ¿Te gusta andar de pelo largo o de pelo corto?
1: Pelo corto.
0: Ah, sí, como la Trevi. Ah, no, es andar de pelo largo.
1: Sí, de suelto.
0: Ah, de pelo suelto, y tú no trenzas ni
1: nada. No, nada.
0: Tú todo rasuradito como Dios manda. Muy bien. Oye, Arturo, pues qué bien te ves, qué bien.
1: Gracias.
0: Qué guapísimo te ves. Y sobre todo, qué maravilla. Yo me imagino que tus hijos están fascinados de, primero, de tener un padre tan joven, tan guapo.
1: Gracias.
0: Un político de respeto. Y creo que también a un padre que también es un gran amigo de ellos.
1: Sí, creo que ahí tengo afortunadamente una muy buena relación con ellos, con los tres, con tres muy distintas edades.
0: ¡Qué maravilla!
1: Sí, de verdad es muy padre. Y y creo que para mí algo que ha sido muy importante es que ellos puedan estar absolutamente seguros que no tienen nada de qué avergonzarse de su padre.
0: No, pues felicidades. Absolutamente nada. Para mi amigo don Arturo Álvarez. ¡Ay! A mí me emociona mucho ese tipo de historias, de testimonios. Y pues como no, imagínate quienes no tuvimos la oportunidad de vivir con nuestros papás. ¿Tú viviste con tu papá?
1: Sí, sí, sí. Mi papá, mi mamá, mi papá. Okay. Falleció justo cuando tenía yo 20 años, estaba yo en la universidad.

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0: Ahorita vas a ver, ya regresamos con música. Ahí estamos hablando aquí de comida. De comida rápida, que no, tampoco es buena comida rápida. Emilio García Cárdenas nos tiene un poco de información para que usted se familiarice más con este joven diputado Arturo Álvarez Angle, quien es del Partido Verde Ecologista, que hoy va a platicar con Elsa Salgado, ambientalista en Guerrero, sobre el cuidado y el bienestar de los animales, de la ley del bienestar animal, que por cierto fue su partido, el mismo junto con otros compañeros de La Mora y Caradias, que hicieron esta ley que se debe hacer valer. Vamos con la información que nos tiene Emilio García Cárdenas sobre nuestro amigo invitado hoy.
1: Efectivamente, es muy amplia el currículum del diputado Arturo Álvarez Anglis. Destaca que sin duda es un activo muy importante del Partido Verde Ecologista de México, en el cual ha hecho prácticamente toda su carrera. Él es abogado de profesión, pero también desde muy joven incursionó en la política. En el 2002 al 2005 fue regidor constitucional por el municipio de Chilpancingo de Los Bravos. Posteriormente accedió a una diputación local en la 58 legislatura del Congreso del Estado. También fue diputado en la 60 legislatura del Congreso del Estado y actualmente es también integrante de la 64. A nivel federal, del 2015 al 2018, fue diputado federal por el principio de mayoría relativa electo en el distrito 8.
2: 8 federal, es correcto.
1: Efectivamente, y bueno, podemos decir también que pues Arturo Álvarez Angle es, como ya lo mencionó Igor, una pieza importante en la creación de este marco jurídico local de Guerrero en relación con el asunto no solo de los animales, sino del medio ambiente, el cuidado del medio ambiente. Un trabajo sin duda muy extenso. Y bueno, pues felicidades, diputado, por estar aquí en este estudio para abundar sobre el asunto de los animales.
0: ¿Cuándo empezó en la política, Gustavo? Luis nos dice ahí eso.
2: Bueno, mi primer cargo fue en 2002.
1: En 2002, como regidor del Ayuntamiento.
0: Bueno, pero tú empezaste antes el cargo. Sí, ¿cuándo empezaste en la política?
2: Un poco antes, un año y medio antes.
0: 18, ¿no? Más o menos.
2: No, yo regreso de estudiar mi maestría, que tuve la oportunidad de estudiar una maestría en Ciencias Políticas y Administración Pública en Montreal, en Canadá, y regreso justo para el año 2000. Y en el 2001 empezamos a hacer trabajos con el Partido Verde y me convierto yo en el representante del partido en el Instituto Estatal Electoral en aquel tiempo. Bueno, pues, y es por eso que me voy a vivir a Chilpancingo y eso es lo que me dirige a ocupar la regiduría. Oye, en el 2002.
0: Con el pie derecho.
2: Sí, la verdad es que no me puedo quejar.
0: ¿Hablas inglés o francés?
2: Hablo ambos idiomas. ¿Hablas
0: francés?
2: Oui, je parle français.
0: Et très bien.
2: Oui, je parle très bien. Un piccolo italiano.
0: ¿Cómo es que tú dices, monsieur? ¿Qué fue? ¿Qué
2: voulez-vous saber? Sí, mi maestría, de hecho, la estudié en francés y muy complicado, muy complejo. Eso fue lo que ya me impidió después terminar mi tesis. Me quedé en el proceso de la redacción de la tesis.
1: De la carrera básica del diputado es que es abogado, como ya comentamos, egresado de la Universidad de las Américas de Puebla.
2: Sí.
1: Ahí estudió la licenciatura en Derecho Internacional y se tituló con mención honorífica en el año...
0: A lo grande, pero a ver, Emilio, déjame regresar un poquito porque antes del corte me comentó algo que me dio escalofrío. Art.
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0: Una llamada de alguien que dice que te ama con toda su alma. Vamos a ver con quién andas, atrevido. Vamos a recibir esa llamada, quien ama con toda su alma, a don Arturo Álvarez Angli. Hola, buenas tardes.
10: Hola, buenas tardes.
0: ¿Quién pompó? Digo, ¿quién es? ¿Cómo estás? Tengo
2: escuché.
0: ¿Eres Aranza?
10: Sí.
0: Álvarez, la hija menor de nuestro querido Arturo Álvarez.
2: Es la del medio.
0: La hija 14 de 14 años, la del medio. Ay, pues mira que me has puesto mis brazos de escalofrío, de emoción y de alegría. Oye, amiga, ¿estás en Acapulco?
10: Sí, aquí estoy. Hace unas horas estaba apenas con mi papá.
0: Ay, qué linda. Bueno, pues ahora lo tengo yo acá en la radio y todo lo que están escuchando en casi todo Guerrero. Déjame preguntarte, tu padre, ¿qué significa? ¿Qué es? ¿Cómo es contigo? ¿Qué nos puedes platicar? Porque como políticos sabemos, pero no toda la gente sabe que tienes un papá tan joven, tan guapo. ¿Qué te dicen tus amigas? Cuéntanos un poco.
10: Pues mi papá es el mejor papá que podría tener. Es muy lindo, es una buena persona. Es muy lindo con nosotros, nos quiere mucho, nos consiente mucho. Es un gran papá. También, como en el trabajo, es una gran persona, muy regañón, enojón, igual que yo, pero así es nuestro carácter.
2: Un poco exigente, nada más.
0: ¡Qué maravilla! ¿Con quién estás en este momento, Aranza?
10: Con mi mamá y con mi hermanito.
0: ¡Ay, no me digas que me va a hacer llorar! ¿Cuántos años tiene el hermanito?
10: 8 años.
0: Ay, 8 años. ¿Cómo se llama el hermanito?
10: Matías.
0: Ay, hola. Matías. Hola, Matías.
11: Hola.
0: Hola, hola, Matías Álvarez, ¿cómo estás? Tengo a tu papá en la radio, mándale saludos.
11: Hola, pa.
2: Hola, hijo.
0: Oye, Matías.
2: Yo también, hijo.
0: Oye, Matías, platícame, ¿cuál fue el último regalo que te dio tu papá? ¿Qué te regaló la última vez que te haya regalado algo?
11: La Play.
0: ¿Qué dice?
2: La Play, un PlayStation.
0: Ah, sí, te regaló. Consola. No me digas, ¿y qué tal? Oye, ¿y en qué año vas?
11: En segunda primaria.
0: Ah, muy bien. ¿Y tu papá es muy amoroso contigo o es regañón?
11: Los dos.
0: Ay, las dos cosas. Oye, ¿y es de esos papás que cuando te vas a dormir te da un abrazo? ¿O se va a dormir y sí, te dice buenas noches nada más?
11: Me da un abrazo.
0: Ay, qué bueno. ¿Y cuando él tiene tiempo de estar con ustedes te lleva a pasear?
11: Sí.
0: Qué bueno.
10: A veces hasta se hace viajes larguísimos solo para estar con nosotros unas horas.
0: Ay, qué maravilla. Bueno, pues eso me da mucho gusto, mi querida Aranza, porque he sabido de algunos amigos artistas que porque andan de viaje luego sus hijos les dicen que no estaban con ellos, que porque estaban cantando, que porque esto... Tú me acabas de decir algo maravilloso, que no importa que sean políticos y tengan mucho trabajo, porque pueden viajar durante toda la noche con tal de ir a ver a sus hijitos en la mañana y regresarse de volar a donde tenían o donde tienen que estar en la siguiente reunión política. Eso me acabas de decir, ¿verdad?
10: Sí, y se aprecia mucho que aunque tenga mucho trabajo y esté súper ocupado siempre, a veces no duerme la noche para venir a vernos acá a Ciudad de México.
0: ¡Ah, qué maravilla! Oye, amiga, ahora te quiero preguntar, ¿y en qué estás estudiando tú, Aranza? Porque me hablas como si fueras ya una señorita mayor de edad, es muy inteligente, te apuesto que tú puro 10, ¿eh?
10: No tanto así, realmente en la escuela soy de notas promedio, pero me gusta leer, entonces tengo buen vocabulario, considero.
0: No, pues ya te escuché, amiga, me gustaría que seas mi corresponsal infantil allá en la Ciudad de México, ¿eh? Uy, me encantaría que me hables y me digas, oiga, señor Igor, es que hoy quiero, estoy enojada por esto, por lo otro, contenta por aquello, por lo que sea, porque es importante escuchar a la gente
2: por inteligente. El desorden en la ciudad, el tráfico, el los desorden, bloqueos.
0: Por ejemplo, que vamos a hablar más adelante de esto. Oye, ¿me podrías comunicar con tu mamá, por favor?
10: Por supuesto.
0: Gracias, Aranza. Oye, hola amiga, ¿cómo es tu nombre?
12: Hola, buenas tardes, Marta.
0: Martita, ¿por qué no le dices a Aranza que mientras te habla la computadora donde estamos para que veas a tu esposo? Oye, Marta me dijo, ¿verdad? Marta, sí. Tú, perdón, ¿qué edad tienes?
12: 47.
0: Ay, más o menos de la edad de este muchacho. Y tienen muchos años de casados. Me dicen que su hijo mayor tiene 24 años. ¡Qué maravilla!
12: Es correcto.
0: Qué bueno. Oye, Marta, ¿qué le gusta de comer a este señor?
12: Uy, muchísimas cosas. Tiene muy buen paladar para todo.
0: No me
12: digas. Me encanta comer de todo.
0: Come de todo, pozole y todo. ¿Y tú de dónde eres? ¿De la Ciudad de México o de Guerrero?
12: Soy de la capital, Chilpancingo, Guerrero.
0: Ay, a lo grande, entonces le das hasta todo, le das hasta té de toronjil, amiga.
2: Ella sí es súper pozolera y mezcalera.
0: Ella es pozolera.
12: El pozole y el mezcal.
0: ¿Cuál es tu apellido, amiga?
12: Perdón, no escuché.
0: ¿Cuál es tu apellido?
12: Bedoya.
0: Ay, los Bedoya, yo tuve un compañero en la universidad, Bedoya. Es, no es muy, esa familia no es de Chilpancingo, oriunda de ahí, ¿verdad?
12: Bueno, nosotros sí somos originarios de ahí. Lo que pasa que el apellido Bedoya creo que viene de la costa.
0: Ándale, de la costa, sí, creo entendido que de la costa grande, ¿no, Emilio? Bueno, no lo sé, pero la cosa es que te gusta el pozole, la semita, el pozole y también el toronjil, que ya ni hay, que casi, ¿verdad? Tienen muchos años, entonces ya de estar juntos, amiga.
12: Ah, sí, ya tenemos bastante tiempo juntos.
0: Ay, bueno, pues entonces yo sé que no tiene, hace unas horas se vieron, pero ¿Qué le puedes decir a tu esposo aquí, ahora que está en Acapulco, solito, y que ustedes andan por allá? ¿Qué le puedes decir?
12: No, bueno, de entrada siempre se lo digo, y él lo sabe perfectamente, que estamos muy contentos de lo que él realiza, de su trabajo. Sabemos que también es un trabajo bastante complicado, bastante difícil. No todo es bien visto, es un trabajo muy... muy criticado,
0: sí.
12: Muy pocas veces valorado, y desgraciadamente por algunos hechos de muchos o pocos políticos, a veces los tachan todos por igual, pero bueno, él sigue trabajando en lo suyo y nosotros estamos muy contentos de ver que lo que él hace es correcto y que al final del día es para un bien. Y ese bien se verá reflejado en algún momento.
0: Muy bien, pues muchísimas gracias, Marta. Agradezco mucho. Oye, y te hago una última pregunta para que me pases a Matías, por favor.
12: Claro que sí,
0: te quiero preguntar, ¿y cómo le haces? ¿No te dan celos que el hombre ande acá solo tan guapetón? Está bueno en el muchacho, lo que sea de cada quien, mana. Yo no te he visto a ti, pero...
2: Es muy guapa, mi esposa, es muy guapa.
0: Ay, bueno, entonces, bueno, pues yo hubiera querido una foto, pero bueno, tú no eres celosa, Marta. ¿No te da miedo que te lo anden mosqueando por ahí algunas?
12: Esperemos que no.
0: Ay, bueno, pues mira, vamos a hacer tú y yo un pacto. De aquí en adelante lo voy a andar vigilando. Y cuando me entere de cualquier cosa, inmediatamente te voy a dar el pitazo, ¿vale?
12: Perfecto.
0: Conte, de hoy en adelante tú y yo somos íntimas, ¿eh?
12: Exacto.
0: Bueno, muchas gracias, Marta. Matías Álvarez, el niño de 8 años, Matías. ¿Ya se fue?
12: Sí.
0: Oye, Matías, ya nos vamos, pero quiero, por favor, pedirte que le digas a tu papá algo bonito, porque un pajarito me dijo que estaba como triste porque se estaba acordando de tu abuelito cuando murió y que se puso triste. ¿Qué le puedes decir a tu papi para que no esté triste porque se acuerda de tu abuelito que ya no está?
13: No pasa nada, para lo que pasó, tranquilo.
0: Ay, qué
2: maravilla. Ok, hijo, gracias.
0: Oye, mándale un abrazote a distancia.
13: Eres el mejor papá del mundo.
2: Gracias, mi amor.
0: Qué maravilla.
2: Te quiero, hijo.
13: Yo también.
0: Ay, como Matías. Aplausos a Matías, a Marta y a Aranza. Muchas gracias. Muchas gracias por compartir con nosotros. Gracias también a la...
14: Una última cosa. Le quiero decir una última cosa.
0: Ah, sí, por favor, adelante.
2: ¿Qué, hija?
14: Sí, te queremos mucho, eres el mejor. Estoy segura que papá Ernesto estaría muy orgulloso de ti, de la persona en la que eres y el papá que te has convertido. Te queremos mucho.
0: A ver, Luisito, enfóqueme.
2: Gracias, hija.
0: Dile algo a tu hija, qué palabras tan hermosas. Oye, qué maravilla. Contéstale.
2: Soy muy chillón, yo con mis
0: pues
2: hijos.
0: Pues tú chilla, no importa.
14: Es que... Bueno, ahora sí, bye.
2: Gracias, nena, te quiero.
0: Oye, ya está llorando tu papá, dile que no, que se ponga feliz.
14: Yo también.
0: Ay, también lloras tú. Bueno, pues hay que llorar todos. Y déjenme cantarle
2: no,
0: algo.
2: No, se trata de llorar, somos muy...
0: En llorar.
2: Muy sentimentales, ¿no?
0: En llorar. Pero se me puede verlos porque son una familia muy a todo dar. ¡A lo grande!
2: Gracias, amor, te quiero, hija.
0: Ya no puedo seguir. Ay, no, qué cosas malas.
2: Oye, ¿por qué haces eso? A mí eso sí me saca de balance.
0: No, pues, Arturo, pues, digo, ¿cómo se llama este programa?
2: Controversias.
0: En este programa...
1: suceden cosas.
0: Sucede lo que menos se imagina. Y yo hoy me siento muy honrado y muy feliz, te lo dije vía telefónica,
2: sí.
0: Pues porque estamos viendo a una familia que tú has formado junto con Marta, Y en su forma de expresarse, en su forma de esto y del otro, sabemos qué tipo de niños son. Porque no necesitamos verlos. Puede ser un niño flaquito, gordito, chiquito, grandote, de lo que sea, eso no importa, la cuestión física, lo que importa es cómo se comportan. Y entonces, pues yo no tengo más que decirte que te felicito muchísimo. Qué emoción me da escuchar, pero además escucharte a ti, querido amigo. Y mira, me voy a quitar el lente un poquito porque no puedo estar mucho sin lente porque tengo un problema del ojito, que de repente se me va y así feo. Qué gusto.
2: Gracias.
0: Gracias por compartir estos momentos. Y gracias a tu familia, donde están, porque nos permite a los comunicadores. Estaba yo reflexionando sobre un tema, ya me los pongo, A mí me permite reflexionar. Mire, yo soy muy crítico. Generalmente soy a veces muy duro, pero con los que también se pasan de listos, como mi amigo Jacinto, que anda pintarrajeando todo al pueblo de todos los pueblos y dice que él no es. Entonces le digo, pues le tengo que decir, oye, pues tú me entiendes.
2: Bueno, eres controversial. Así
0: y a veces le digo cosas que, digo, trato nunca de herir su dignidad, pero a lo que voy, pues tiene familia. Tiene hijos, tiene hermanos, tiene primos, tiene todo. Entonces, mientras yo escuchaba a tus hijos con mucho amor, con mucho respeto, con mucho cariño, mientras veía sus nombres en la pantalla, estaba pensando, ¿qué pasará con aquellos niños, con aquellas personas que son hijos de personajes públicos y a los cuales les dicen una serie de groserías, les inventan canalladas y les hacen con perfiles falsos cosas terribles? Y de ese tema también quiero hablar contigo, sobre los perfiles falsos, sobre esas páginas que existen, que sabrá Dios de quiénes son, pero que te dicen las cosas más terribles, como una que leí que le pusieron hoy a Belinda López y que la verdad me ha ofendido muchísimo, igual que la que hace unos días le pusieron a Yosio.
2: Sí.
0: Entonces, ¿tengo que ir a un corte, muchachos?
1: En un minuto.
0: Entonces, pues te quiero agradecer, primero que nada, pues que hayas venido. Segundo, pues felicitarte por tu familia. Y tercero, no menos importante, pero que para mí es básico, que es lo esencial, pues es que toda esa familia tú la hiciste.
2: Sí.
0: A tus hijos, conociste a tu esposa, tú traes en tu corazón una buena estrella, eres un hijo bien nacido, fuiste un niño amado, eres un padre que ama a sus hijos, y eso me permite entonces presentarle a la gente a un joven político que tiene hijos que lo aman, que lo respetan. No es un padre gritón y golpeador, es un padre, es un esposo amoroso. Quién sabe si sea fiel o infiel, ningún hombre es fiel, pero le doy el beneficio de la duda. Espero que sí, no sé, no espero nada, solo le doy el beneficio de la duda. Pero, y además es un legislador que en Guerrero pues ha hecho temas, lo que me hacen sentir en este momento pues es sentirme como guerrerense, muy orgulloso de ti, querido amigo, muy orgulloso, muy representado incluso por ti, y por eso hoy vine de, ¿cómo se llama este pajarito?
2: Colibrí.
0: Hoy vine de colibrí para celebrar que venía el señor diputado del Verde, y esta música, y con esta música nos vamos a un corte y regresamos ahora sí al pleito.
2: Déjate un abrazo.

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0: Conversamos con el señor Arturo Álvarez Angle, diputado local del Verde Ecologista. Y pues muchas gracias, Arturo, por el por estos momentos tan agradables que hemos vivido en familia contigo. Te dije que me tomaras de la mano y me llevaras al pasado, pero no a llorar de gusto. Bueno, pues que mejor llorar de gusto que de tristeza, ¿no?
1: Sí, sí, sin duda. Y sí, efectivamente, y creo que pues cuando uno muestra una parte tan íntima como lo es mi familia, yo a mi familia nunca la he expuesto, sí, ni nunca la he usado para ni para promoción personal, ni para ponerlo en espectaculares y tratar de presumir de una familia. Claro. Para mí mi familia es lo más sagrado que tengo, lo más importante, es mi trabajo más, claro, importante, y respeto enormemente la función que cumplo, pero para mí lo más importante es mi familia, y siempre lo dije. De poco sirve tener cierto nivel de éxito, triunfar, claro, en cualquier cosa, si termina uno separado de la esposa, no, y alejado, pues ya, de los hijos.
0: A perder tu vida, pues, por otro tema.
1: Siempre lo he dicho, y creo que entonces no, nada tiene sentido.
0: Claro que sí. Oye, Arturo, déjame preguntarte. Es que tú abres, me dices cosas y me traes a la mente muchísimos pensamientos de cosas que he leído sobre ti. Hablando de espectaculares. A mí me parece, señora Elsa Salgado, usted me dice a la hora que ya quisiera, porque si quiera bronquear con él, ahorita siga acariciando al guapo, lo habías de traer acá para que lo vean quién es el guapo, tráelo aquí para que lo vean, o pónganle la pantalla a Elcita para que vean al guapo precioso, que lo adoro, es mi amiguito de allá de añitos. Mire, este es el guapo, cheque, qué bonito, es una raza chihuahua.
2: Pues es una mezcla.
0: Es una mezcla entre, sí, chihuahua, pero es un lindo. Mira, chihuahua. Sí. Qué hermoso animalito. Ay, qué cosa tan hermosa. Ay, mira, toca. Mira. Te lo van. Ahí está, qué hermosa. Ay, qué bonito, ay, bebé. Qué bonito, amor. Qué bonito, guapo. Ay, qué feliz que soy. Oye, gordita, me habías de hacer esas plaquitas para mis perros. Ya te,
2: sí,
0: las encargué el otro,
2: sí,
0: día. Y ahorita al auditorio.
2: Ahorita saliendo.
0: Oye, bueno, regresamos con los espectaculares. A mí me parece una terrible falta de respeto por parte de políticos, sobre todo, quienes invaden de fotografías de ellos en donde pueden, donde pintan sus nombres en la pared que le dé la gana, donde ponen su imagen o donde ponen lonas, donde les dé la gana, sin pedir permiso a nadie. Y luego dicen, es que yo no soy, cuéntete, regaña a aquel que fue. Y yo digo, perdón, pero
1: pues es una simulación y un engaño, ¿no?
0: ¿Crees que a mí alguien me iba a pagar 50 camiones publicitando el programa de Igor? Pero ¿quién?
1: Una barda, yo creo que en promedio pintarla puede costar cualquier cosa entre 1500 y 2500, pues dependiendo el tamaño, ¿no? Es un poco. Yo creo que es una falta de respeto el querer engañar a la gente diciendo que estas aparecen de manera espontánea y que la gente las pinta de manera voluntaria.
0: Pero es poco probable eso. Con tus aliados, los de Morena.
1: Pues sí, sucede, definitivamente sucede, y sucede por todos lados, y creo que muchas veces el incentivo está en el hecho de que enfrentan pocas consecuencias. La autoridad electoral difícilmente llega a dar con el responsable, y si da con el responsable, casi imposible es que les haga resarcir el daño, claro, o que haya consecuencias. Y entonces el incentivo está ahí. Cuando no pasa nada, y en un país en el que difícilmente pasa algo y se enfrentan consecuencias, siempre existirá el incentivo de no cumplir la ley. Y me parece que eso es uno de los muy graves problemas que tenemos como país.
0: Correcto. Oye, sin duda alguna, el que tú hayas estudiado una maestría o hayas estudiado en Canadá, te abrió otro panorama. Sí. Cuando uno sale de su país y vas a otro, y sobre todo de primer mundo, pues te quedas maravillado, porque si te vas allá al Brasil, donde te roban los calzones caminando, dices, no estoy mejor por allá. Pero en este caso, amigo querido, me parece, sí, aguántame tantito. En este caso, ¿qué sentiste por primera vez que estuviste en el avión, que ibas becado?
1: Sí.
0: Que ibas becado por buena calificación, obviamente, porque tú eres un hombre brillante.
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0: A la dama del buen decir en la noticia, doña Isabel Ortega, directora general de Suriana Radio allá en Tlapa, en el 107.9 FM, y que nos hace favor también de transmitir este programa por allá, porque además ella es parte del equipo de Controversia, es nuestra corresponsal y nadie más. Ella es mi amiga de hace, ya más de 40 años. Isabel, qué gusto recibir tu llamada a la orden.
11: Muchas gracias, Igor. Solo para saludarte y saludar a Arturo Álvarez Tangle.
1: Gracias,
11: Isabel. Conozco hace algunos ayeres, es un cuadro político fantástico y un gran ser humano. Así que, pues adelante con todo lo que venga, con todo lo que has estado haciendo, es fantástico, mi querido diputado.
1: Gracias.
11: Pero no solamente los de ahorita, en el Congreso de la Unión también. Entonces, bueno, mi querido Arturo, escuchar a tu esposa, a tus hijos, Aranza, Matías, caramba, no podía ser menos. Formados por una pareja fantástica como tú y Marta. Pues nada más saludarles y desearles mucho éxito y les seguimos escuchando por acá por la montaña.
0: Ay, muchas gracias, mana, pero para mí déjame algo tantito, aunque sea.
11: Digo, maravilloso como siempre. Gracias por esas expresiones fantásticas y efectivas. Lo queremos.
0: Oye, Gorita, espérame, por favor, no te me vayas, no seas así. No, por Dios, no te me vayas, te lo ruego. Que la vida, como el guapo, pasaré. Sabes que el guapo es un perrito, ¿verdad? Oye, Isabel,
11: ¿Mande?
0: ¿Verdad que el diputado Álvarez está re guapetón?
11: Sí. Además, es un hombre culto. Es un hombre que tiene presencia, es un hombre atractivo, es un hombre culto, tiene presencia y es una gente bien educada.
0: Y anda bien arregladito, mira, siempre bien arregladito. ¡Ay, mi chulo!
11: Con una gran sutileza, no hace una confrontación.
0: Eso es.
11: Que irrumpa, que divida, sino que concilia. Y eso también habla muy bien de él.
0: No, ya, pues te agradezco. Isabel, te extrañamos. Ojalá que pronto escuchemos algo sobre ti, de lo bonito que nos das luego tus reportajes y tus trabajos. Muchas gracias, hermosa. Estamos para amarte.
11: Con mucho gusto. Les abrazo mucho.
0: Gracias, que estés bien.
1: Gracias, Isabel.
0: Oye, mándame fotos, por favor. Mándame fotos nuevas, porque ya quiero fotos tuyas nuevas para ponerlas cuando nos enlazamos. Gracias. Carlos Hernández Zapata dice: saludos afectuosos para el diputado.
1: Carlos, muchas gracias, Carlos.
0: Angli. Ángel Diego Rodríguez, saludos de la cima, diputado.
1: Vámonos, Ángel.
0: Raimundo Ramírez Bautista, saludos al diputado. Abelardo Adame,
1: sí.
0: Saludos al diputado Arturo.
1: Desde Chipa hasta Chilpancingo, Abelardo, gracias. Bien.
0: Reforma y problemática, a ver cómo dice, reformar problemática ambiental y animal en Guerrero, ley del bienestar animal, porque no se cumple. De esto vamos a hablar en unos segunditos más. No sé quién me pasó esta, pero con mucho gusto. Y acá tengo otro del dirigente de la población LGTB de Arcelia, que te quite la camisa, dice. Bueno, ¿cómo se la voy a quitar aquí en público? Ya te dije que está duro de sus carnes. Oye, ¿nunca has posado en cueros?
1: No, nunca.
0: ¿En traje de baño?
1: No, tampoco, no, ya.
0: ¿Pura bermuda?
1: Pasaron esos tiempos ya, no, creo.
0: ¿Pero algún día posaste?
1: No.
0: ¿Allá a poco nunca te pusiste un traje de aquellos de baño?
1: Sí, por supuesto. Nos tocó esa época todavía de niños acá, de muy jóvenes.
0: ¡Elta!
1: Sí, sin duda.
0: Ahí está, niña mala, me estarías haciendo el paro, que se encuere. Oye, sí, pero ya no se usa esa ropa además, ¿verdad? No tenemos fotos tuyas. Fuiste muy guapo, yo me acuerdo muy bien de ti. Guapísimo, qué bárbaro. Tu hijo debe de ser hermoso.
1: Ah, ¿verdad? Está muy chulo.
0: Ay, qué muy bueno, chulo. Un abrazo para él.
1: Además trae su pelo largo, así. Ay, porque no es lo que era. Así le gusta traer su pelo larguito.
0: ¿Qué onda trae? A ver,
1: trae un flow así muy... muy suyo, él tiene una gran personalidad.
0: ¿Qué onda? ¿De qué piensa o qué? ¿Cómo
1: le gusta
0: es?
1: Ahorita mucho el fútbol, ahorita está metido en el fútbol, no solo por el mundial, sino que
0: el pelazo así bonito.
1: Sí, trae su pelito largo, todo.
0: Ay, ¿cómo no nos pones una foto ahí?
1: Ahorita te voy a enseñar una,
0: Bueno, oye, gordito, a ver, vamos entonces entrando de lleno con el tema por el cual le invitamos. Saludos, ya lo dije a mi Isabel Ortega, te mando. Ay, qué foto tan... Ay, qué bonita familia. No.
1: Con ella acabas de hablar.
0: A ver. No, esa no la voy a enseñar. A no le gusta que vean sus fotos, pero... Ay, no, pues qué señora tan hermosa. Oye, está guapísima. La niña está igualita ya de bonita. Y el niño está precioso como ti, el grande.
1: No, ahí no estaba esa vez en la foto.
0: Oye,
1: anda en la universidad.
0: Bueno, la ley del bienestar animal, querido amigo. A ver, vamos a ver sobre la ley del bienestar animal. En el programa anterior, vía telefónica, decía yo... Ah, no, antes de esto, respóndeme sobre que si te vas a registrar para posible candidato a la alcaldía y luego ya nos vamos a dar el bienestar animal, porque si no, esa pregunta quedó al aire.
1: Te lo voy a decir con absoluta claridad. Creo que para mí sería una oportunidad, sería un sueño largamente acariciado el poder tener la oportunidad de hacer algo más por Acapulco de lo que se ha hecho nunca antes. Creo que ha habido momentos muy malos en el municipio, ha habido algunos no tan malos y ha habido algunas administraciones medianamente buenas, y lo digo con mucha responsabilidad el término medianamente buenas. ¿Y por qué medianamente buenas? Porque ha sido insuficiente para cambiar el destino al que se ha venido enfrentando Acapulco, y yo lo he vivido de primera mano en los últimos 40 años. Uno puede trazar con absoluta claridad a partir de más o menos 1985 a la fecha, cómo el declive, el deterioro, sí, la caída de Acapulco ha sido constante, permanente, con algunos momentos de cierta estabilidad, pero siempre a la baja. Okay. Y esto se debe, creo yo, y esto tendría que ser, por supuesto, motivo de una mesa de diálogo y de debate con gente experta en diferentes materias, turisteros, transportistas, desarrolladores, políticos, por supuesto, pero tendríamos que ponernos de acuerdo en cuáles han...
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0: Es un gobierno del Super 100, para no decir del 10 porque se fue enorme. Mi amigo, le mando saludos, que por cierto va a ser candidato del PRI a gobernador.
1: Le mando un saludo también a Manuel.
0: Fernando Reina va a ser el candidato de Acapulco.
1: A quien también le mando un gran saludo.
0: ¿Competir contra él?
1: Pues sí. Exverde, claro.
0: Yo me imagino que tú te vas a registrar, ¿no?
1: Vamos a considerar las condiciones que existan para la contienda en Acapulco. Sí,
0: para eso
1: y sin duda
0: o renuncias.
1: Se pediría licencia para contender a la presidencia municipal.
0: Ay, pues, ¿sí? ¿Cómo van a dejar aquello?
1: El tema no es ese. El tema, tu pregunta fue muy clara. Buscaría, sí, por supuesto que me interesaría poder estar en una condición de poder hacer algo por Acapulco. No se ha hecho lo suficiente por Acapulco en muchos años, en muchas administraciones. Y lo dejo nada más a nivel general. Yo no sé la gente qué puede opinar, pero yo estoy absolutamente convencido de que no se ha hecho lo suficiente y lo que requiere Acapulco. Se requiere mucha creatividad, se requiere pensar de una manera distinta a cómo se han hecho las cosas. Y sobre todo, y de veras, combatir la corrupción, eliminar la corrupción del municipio.
0: Ok, vamos por partes porque...
1: Sí, sin duda.
19: Y con una visión ambiental.
1: No, con una agenda verde, en serio.
19: Una agenda verde.
1: De veras. No, de respeto al medio ambiente, bueno, a los animales, por supuesto que
0: bueno,
1: sí.
0: Bueno, ya que dices con esa agenda, déjeme decirte que hay un reporte ciudadano que dice que las fuentes de la Universidad Americana en la costera están llenas de agua estancada. Cuidado con... la reproducción de los mosquitos, pues ya lo sabe. A ver, vamos por partes, mi querido amigo, porque siempre es un placer conversar contigo. Y vamos por partes, por ejemplo, porque me abres muchísimas ventanas de la curiosidad y además de la buena curiosidad.
1: Eso hace un periodista, aprovecha lo que escucha para obtener más información.
0: Ay, no, manito, pues yo agarro lo que me cae, más que no, ¿no? Yo ya no estoy para escoger, pero a mí me cae bueno. Es un gusto que estés con nosotros, es un gran placer conversar contigo. Yo no digo que hago entrevistas porque, pues, no sé hacer entrevistas. Yo lo que sé es platicar con la gente, chacotear, reírnos, llorar a veces, cantar, reír. Y me gusta más así que una entrevista.
1: Sí, sí.
0: Me gusta más porque además me permite que, mira, por ejemplo, hoy... contigo me das la oportunidad de presentar a un político
19: alemano
0: del cual mucha gente conoce. lado político, pero no conocía su lado sensible como persona, como ser humano. Entonces, yo me gusta el estilo ese, ¿no? Y el chacotear un rato de alburear.
1: Como es la vida, ¿no?
0: Pues sí, y también de decir mentiritas, porque aquí debo confesar que le he dicho que está duro como... Pero no, también está medio aguacate, ya lo toqué bien. No, sí está, el ejercicio, ¿verdad?
1: Sí.
0: Bueno, mira, vamos, ahorita te voy a dar otros saluditos, por favor. Pero te quiero preguntar sobre el tema este que dices tú, cuando la gente protesta, cuando la gente no está conforme y se organiza y dice cosas, pero también en este país es muy peligroso organizarse, te lo digo por lo siguiente, y lo quiero decir con mucho respeto, porque es un tema de mucho respeto. Últimamente se habla de un empresario, Jesús Zamora,
1: sí,
0: que resultó, para sorpresa de todos los que lo conocemos, que es el líder más ya señalado como responsable, ya no está el presunto, sino el líder de un grupo criminal. Mucha gente dice que se lo merece, pero también muchísima gente dice en redes que le crearon todo, porque el pecado de este muchacho fue justamente oponerse algunos temas de Conatur, algunos temas de gente que quería privatizar las playas, que ya estaba poniendo ahí bardas, que intervenía mucho para proteger a los que hoy... dicen que los extorsionaba. Entonces, pues de repente ponerse al tú por tú y al defender a la gente, pues es un gran riesgo. Y también quiero citar que yo no sé si sea culpable o inocente. Lo que creo es que no es bueno que el gobierno lo señale ya de culpable cuando no hay un proceso de un juicio y que un juez haya determinado que claro, es culpable en ese claro, sentido. Entonces ya lo condenaron y desde ahí ya le arruinaron la vida. Porque en este país, si algo tenemos es no tener memoria, si algo tenemos es ser cobardes, y si algo tenemos, con todo respeto lo quiero decir, también somos muy miserables. ¿Por qué? Porque regresando al tema de las elecciones, por ejemplo, una vez que tú decidas y hagas tu movimiento, te va a llover una serie de comentarios. Van a salir una serie de páginas que solo ellos saben quiénes hablan, opinan y escriben.
1: Anónimas.
0: Y que sí, o de perfiles restringidos, que viene siendo lo mismo, la mayoría, en el que te van a decir todo lo que no eres. Yo leía hace unos días, y lo hice y me dio mucho coraje, porque le pusieron a Yosio ahí por inteligencia artificial que el Miami había visto a un hombre y se le quedaba viendo muy bonito.
1: Claro,
0: y de ahí le pusieron una serie de comentarios todos tan majaderos y groseros,
1: sobre todo por algo que además no tendría ninguna relevancia.
0: Pero ahora leí otro que también me privó. Pusieron la fotografía de la presidenta Avelina López Rodríguez con una niña regidora, ¿cómo se llama, hijo? Peláez, esta niña, Yuli Peláez, y le pusieron la página esa infame, le puso Avelina y su novia fulana de tal. 138 comentarios con perfiles falsos, con perfiles restringidos,
1: haciéndola pedazos por una,
0: hablando de estas dos mujeres, sobre todo de Avelina,
1: sí,
0: en tema de su supuesta sexualidad, que ellos deciden que es lesbiana. Y eso me tiene tan molesto, y de eso quiero hablar contigo. Justamente vamos a un pequeño corte y regresamos. No se vaya, se vale marcar. Ahí está el 7443-5051-66. El micrófono abierto para que usted opine, hable, me invite o me regañe también. Vamos a un corte y regresamos.
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0: abordaste los comentarios, ya no sé ni por dónde empezar, ya son muchos y es mucho el tema. ¿Qué tal si hacemos una segunda parte?
1: Sí, cuando quieras, por
0: favor. Ok, bueno, ahorita vamos a hablar, voy a dar Uriel García Clemente, dice que gol de Brasil, pues gol de Brasil.
2: Yo voy con Haití.
3: Ah, están jugando.
0: Bueno, Uriel García dice saludos desde la hermosa República de Puerto,
3: Marqués, Uriel.
0: A mi amigo.
3: Estamos pendiente una plática con Uriel.
0: Él es empresario.
3: Un gran líder de allá de los marquesanos. Ha sido comisario.
0: Pero ¿qué negocio tiene?
3: Ay, no sé. No estoy seguro.
0: No. Tú no quieres. Gerardo Salinas, saludos, diputado Arturo Álvarez. A ver, Gerardo Salinas se dice saludos, diputado Álvarez.
3: Gracias, Gerardo.
0: Saludarte. Saludos al diputado Ángel y al periodista Igor Petit, Héctor Apresa. Héctor el Grande, sí. Héctor Apresa.
3: Claro, claro.
0: El hijo predilecto, amado, reconocido, querido, allá de Olinalá.
3: Uno de los mejores operadores políticos que yo puedo reconocer en Guerrero.
0: Pero nada más que crees.
3: Sin duda alguna.
0: Nunca te le has acercado mucho.
3: ¿A Héctor Apresa?
0: Sí.
3: Es mi amigo de muchísimos años.
0: ¿Y lo has olido?
3: Pues no particularmente.
0: Ay, pues yo sí le olí. Un día que iba así con la mano así, le olí la bisagra. ¿Y qué crees? Le huele a puro Linala. Ay, sabroso. Y hasta me quería pegar así para que me dejara la frente perfumada de Linala. A ver si me crece pelo. Ay, Héctor. Eres una cajita pintado en Olinalá. Te mando saludos, mi Héctor adorado. ¿Cómo no marcaste, hombre? Pero mira, no importa que se acabe el programa en la radio. Nos quedamos en internet el tiempo que quieran. Pero la cosa es que hay que aprovechar a nuestro amigo. Saludos, Héctor. Te queremos mucho y ojalá que
3: sí, sin duda,
0: pronto estés con nosotros, mi querido Héctor. Te quiero y te admiro muchísimo. Además, somos amigos hace muchos años del buen Héctor. Oye, vamos por partes. No sé si a ver, ya hablamos de que sí, es posible que te vas a...
3: Hay que aprovechar que también está aquí.
0: A ver, Elsa Salgado, en un segundo dime cuál es la bronca.
4: No es la bronca, no. Es la falta de comunicación.
0: Ah, ok.
4: Lo que pasa es que con el diputado ya tenemos muchos años de conocernos.
0: Sí.
4: Desde la creación de la Ley de Bienestar Animal, sí, 491. De hecho, cuando se hizo la sustitución de los caballos de Calandrias, que también se retiraron y se fueron a Cuacolandia, tú también ahí se planteó lo del el santuario Cuacolandia.
3: Así es.
4: Se hizo la presentación para que se hiciera el traslado de los caballos de Acapulco a Puebla.
0: Sí, claro que has tenido apoyo, ¿no? De él.
4: Pues hemos colaborado.
3: Nunca, a ver, yo tendría que aclarar ahí.
0: A ver.
3: Elsa jamás se acercó ni a la secretaría ni a su servidor. No,
0: ella quería como que le lloviera
3: para una ayuda personal, sino siempre en búsqueda de apoyo a la causa que ella ha encabezado.
0: Pero no te puedo ver personalmente, ni al verde.
3: No, yo lo tengo que decir con toda claridad.
0: Bueno,
3: nunca pidiendo una ayuda,
0: oye,
3: ni particularmente para patitas felices. Siempre trabajamos de una manera institucional muy correcta, creo yo.
0: Yo quiero ser incidente. Ustedes estuvieron platicando.
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0: No, porque ya tiene su esposa la presidenta del DIF. Pero qué tal que la directora del medio ambiente municipal, a todo lo grande con el... Y tu secretario asistente, el guapo, para que cobre.
4: Ah, claro. Pues,
0: ay, porque luego algunos cobran hasta los perros, las mascotas. Felipe Adolfo Soberanis, Aldape, un saludo desde Acapulco. Gracias, Sam's State. Saludos, diputado, y a su secretario, a la porreadillo. ¿Dónde está la porreadillo? Allá está. A mi amigo Aldape, que le dicen el la porreadillo. Luego les digo por qué. A ver, si usted me adivina por qué le dicen a Felipe Aldape el aporreadillo, yo le voy a mandar, ay, pues un regalo. Pero no le voy a dar como el sinvergüenza de Moy, que ahí anda regalando. Ahorita le voy a enseñar un video. Candy Cabrera, saludos, diputado Arturo.
3: Gracias, gracias.
0: Cárdenas Juárez, el chef, que te manda saludos.
3: Ay, gracias.
0: Sergio, saludos. Un abrazo para ti, querido Igor, se te ve y se te escucha de la Ciudad de México. Gracias, Sergito. Este señor siempre nos oye, siempre nos ve. Y Ricardo Alarcón, saludos cordiales, diputado Arturo.
3: Gracias.
0: Doctor Aniceto Leguízamo.
4: Ay,
0: saludos al diputado y a mi amigo Igor.
3: Claro, claro.
0: Yo saludo al que me regresó a la vida. Fíjate que este hombre me salvó la vida. Me estaban comiendo las amibas. Tenía 7 abscesos en el hígado. No, horrible, ya me estaban matando. Me tuvo 1 mes y medio internado en el hospital. Gaby Baena, siempre cerca y proyectando a la gente de Acapulco. Gracias, diputado Angli.
3: Gracias,
0: por
3: Gaby.
0: Ser tan lindo como lo eres. Bueno, pues ya quedamos, ya mire, aquí es más fácil que lleguemos a acuerdos y tal, para alegar, ya para qué alegamos, mejor le damos página a la vuelta. Ya el diputado se comprometió con Elsa y Elsa con el diputado frente a nosotros como testigos, que van a trabajar juntos por un bien, el bienestar animal, y eso me parece correcto. Felicidades, aquí vamos a estar, y también y el medio ambiente. Y también quiero anunciar que a partir de la próxima semana, Elsa Salgado va a estrenar un programa aquí, con el guapo de secretario, un programa pues en el que va a hablar de los animalitos, del ambiente, va a invitar al diputado, a otros ambientalistas, y porque no hay un programa de eso, entonces lo va a hacer aquí con nosotros, y yo desde luego voy a ver al gran oso de Berlín, a mi amigo gerente de Audiorama, quien le mando muchos saludos, a mi amigo Humberto Santana. para que también su programa se escuche por la radio, no solo por internet. Así es que bienvenida la próxima semana, señora. Muchas gracias. Ahora vamos a la faceta. Ya vimos que este joven tiene un currículum maravilloso, que es sensible, que es humanitario, que es un caballero, que sabe reconocer errores, como hoy no entran a una discusión, sino a un arreglo. Reclámame lo que quieras, tienes razón, pero te invito a que de aquí en adelante trabajemos juntos así, así. Eso me parece extraordinario. Ya dijo que le parece una sinvergüenzada de aquellos políticos que tiran la piedra a pintar el nombre y luego dicen, yo no fui. Eso me da mucho gusto. También reprueba los perfiles falsos y las páginas espantosas esas, que con perfiles falsos y páginas que sabrá Dios quién las maneja, le faltan el respeto de una manera terrible y grosera a las personas, como lo han hecho ayer o esta mañana con Avelina López, en la que le ponen una estupidez ahí con una foto de una regidora y le dicen su novia. Fíjese el nivel de estos malditos
3: retrógrados.
0: No, es que yo quisiera decirles,
4: es violencia,
0: pero no lo voy a hacer a quien no da la cara, porque darle una mentada de madre a quien no da la cara, pues no tiene caso. Mejor al que dé la cara, y si se puede hasta un cachetadón y que me lo regrese y nos así. Pero oiga, pelearse con cobardes, con gente que le están disparando desde la ocultados donde no se vean, no señor. Eso me parece muy infame, y tan es así que fíjese que ese tipo de páginas usted no las debe de ver, usted no las debe de apoyar, usted no lo puede ni ¿cómo se dice?, compartir, porque esas son infamias. Más de 138 comentarios leí de gente que ni existe, de su horrible, diciendo de la presidenta y de la otra jovencita, una serie de bajezas que no quiero repetir. Lo menciono solamente por una razón. Hay que tener el suficiente valor para decirle a la gente en su cara lo que uno piensa. Y aquí, pues yo no me oculto tras unos lentes. Tengo un problema de un ojito que ya lo he mostrado acá, pero usted sabe quién es el que está ahí, no me va a decir que ahora no sabe quién soy, o no sabe, porque como el avispón verde tampoco nunca nadie supo quién era, el llanero solitario. Bueno, pues en ese sentido quiero, Elsa y diputado Arturo, que me ayuden a descifrar, Emilio. Vamos a ver una serie de videos, ¿vale? A ver qué tan buen crítico eres.
3: Adelante.
0: Circula en redes video de página que se llama Periodismo Feminista, donde se comenta presunta violencia de género contra la gobernadora, donde se comenta y dicen que se comete presunta violencia de género contra la gobernadora Evelyn Salgado. Veamos de qué se trata. Dice, se define nueva estrategia de seguridad para Guerrero de la Cuarta Transformación, y es un video en el que la figura guapísimo Omar García Harfuch y la bellísima gobernadora Evelyn Salgado pareciera que son los coprotagonistas de una verdadera telenovela. Los hacen darse un beso decente, bonito y todo, pero obviamente, pues esto es una falta de respeto.
3: Lo es.
0: Para ambos personajes, para ella como política y también como mujer, y para él como funcionario público, porque también tiene una vida en la que esto no se hace. Y es justamente, diputado y Elsa Salgado Emilio, donde a mí me parece que es una verdadera bajeza hacer todo tipo, este tipo de cosas. Ahora, muéstrame un poquito de algunos comentarios para ver si la gente cae en lo que quieren estos cuates, que es faltarle al respeto a la señora o al señor Omar García. Y también en lo que me ponen en lo que me buscan eso, y anótenle ustedes por favor en una hojita, hacer comentarios del video de la gobernadora, porque también quiero que vean otro video rápidamente, y así los podemos ver todos, ¿vale? Que también circula en redes un video allá en Tlacotepec, Guerrero, donde, no me lo va a creer, cebras y búfalos por la calle de Tlacotepec desfilando. Desconozco qué tipo de fiesta conmemoran o celebran, pero esto es lo que vemos en este video. Adelante, por favor. Este es un video que me llama muchísimo la atención, de verdad. Mire usted, diputado, búfalos de agua que le llaman. Esos no son toros, son búfalos.
3: Y las cebras.
0: Y las cebras, y no son como las de Tijuana que están pintadas, ¿eh?
4: Así es.
0: ¡Qué barbaridad! Y fíjese nada más, ¡qué barbaridad! Dice Verde Rico, Guerrero y pueblos vecinos. ¿Qué hacen esos animalitos en plena centro de Tlacotepec?
3: ¿Cómo llegaron ahí?
0: ¿Cuánto tiempo tienen ahí? ¿Y cómo pueden tener a estos majestuosos animales?
3: Evidentemente esas cebras están ya domesticadas.
0: Ya están domesticadas y desde chiquitas, pero de todos... Digo, no sé si sea malo, son hermosas, pero... Pero, a ver, diputado, usted es la autoridad, Elsa, díganme que si aplaudimos o no lo aplaudimos.
3: Por supuesto que no, aquí hay una flagrante violación a todo lo que es la ley de vida silvestre. Estos son animales que tendrían que estar absolutamente en libertad. Por supuesto que sí, esos ya son animales que han estado siendo domesticados hace mucho tiempo. Estos ya no se pueden reintroducir.
0: No, se mueren si los sueltan por ahí.
3: No puede ser, pero lo que no puede ser es que la autoridad no inicie ningún tipo de investigación por algo así. Y estoy hablando de autoridades federales incluso, porque vida silvestre está regulado por la federación.
0: Dice ahí unas palabritas que decía: en este pueblo siempre encontrarás de todo, hay de todo. Déjenme decirles algo, por favor, y no voy a hablar mucho porque ya murió. Ahí había un presidente municipal que se llamaba Arturo Chávez. ¿Cómo es? Acuérdenme, ¿cómo? Mario Alberto.
3: Así es.
0: Y un día Mario Alberto me invitó a su casa, un día que fui. Por eso les decía el otro día que uno como periodista, yo he ido a Tlacotepec y a mí, déjeme decirle que cuando yo voy ahí, pues la gente se entera y me invitan a comer, no falta quien me invita todo tipo de gente. Y yo, pues no puedo decirle a la gente de ahí, no, pues no vine y no puedo y no quiero porque tú estás feo, porque tú,
3: claro.
0: Dicen que vendes licor y que tú vendes mota y que tú esto, yo no sé.
3: Claro.
0: Yo soy periodista y tengo que ir. Bueno, pues fui a casa de Mario Alberto Chávez. Oye, diputado, no me vas a creer que terminé regañándolo. Le dije, oye, pero ¿cómo te atreves? ¿Cómo crees? Oye, tenía en un pasillito de nada, una gran jaula, tenía un jaguar, tenía un águila, tenía 5 o 6 especies diferentes de animales. Dije, no puedo estar aquí, ve cómo los tienes, pobrecitos.
3: Claro, claro.
0: Un jaguar enjaulado, un águila, no me acuerdo qué más, era un león, o esta gubitato, ¿no te acuerdas?
3: Es un delito, era un delito, puma, la posición ilegal de animales.
0: Tú vas a ir a dar a la cárcel, sin vergüenza. Bueno, pero entonces ya sabemos que es un delito y...
3: Lo es.
0: Y bueno, pues las autoridades, ¿no? Y quien manda en ese pueblo no debe... quien manda en ese pueblo... el presidente o quien mande ahí no puede permitir eso, porque eso es ir contra la naturaleza. Estamos de acuerdo.
3: Es el presidente que tenía ese tipo de
0: aquel, ¿no? Que era aún... el presidente, en paz descanse, pero ya ves que salió huyendo.
4: Tiene de eso,
0: pues tendrá que años como 10, 12
3: años.
0: No, sí, yo, pero sí, yo, bueno, pero yo
3: era alcalde hace como 15 años, ¿no?
0: Sí, pero yo lo denuncié no sé si todavía tenía la revista.
3: No, la reflexión es la misma, okay. No importa el marco regulatorio que exista,
0: quien sea,
3: no importa las leyes que haya, no importa la gravedad del delito, si no hay sanciones y si no se inician las investigaciones y si no verdaderamente se responsabiliza a aquellos, no pasa nada. Y entonces, de nueva cuenta.
0: Y ahora que tenga Elsa su programa de ambientalista junto contigo, que mi madre, ¿por qué no se juntan y hacen?
3: Claro, vamos a
0: trabajar. ¿Y sabes por qué? Porque aquí les va a poder ayudar para que haya denuncias incluso de este tipo.
3: Hay que generar conciencia.
0: Muy
3: bien. Una conciencia profunda en la ciudadanía.
0: Correcto.
3: De que simplemente las cosas no deben hacerse porque no es correcto. No importa si hay sanción, no importa si la autoridad te va a lograr encontrar o te van a responsabilizar. No está bien hacerlo y eso es suficiente para que la gente no lo haga.
0: Muy bien. Vamos a ver los comentarios que les pedía en donde publica la foto besándose por inteligencia artificial. Ay, qué bueno, si ninguno tuviera compromiso, pues la verdad es que si fueran actores se ven preciosos y el otro.
3: Pero me parece que incluso si ninguna de las dos personas que son utilizadas aquí su imagen para hacer esta... Quisiera yo entender que quien lo hace a manera de broma, pero me parece que el jugar con la imagen de una persona ya está siendo parte de un acto irresponsable.
0: Así es, pero aquí es lo que les decía, cuando estas páginas generan este tipo de comentarios, fíjese lo que dicen. Un tal Arturo García, que si usted le busca, estoy seguro que ni existe, son de esos restringidos que son falsos. Dice que les levanten una carpeta de investigación y que entre el operativo Enjambre, antes de que se vayan de luna de miel, ya que el Estado quedará inseguro. Y luego dice otro, eso es un mero mole, actor de novelas y después ocupará el de Juan Gabriel, fíjese nada más. Otro dice, pura inteligencia artificial, un taquito de lengua, queso y requesón, very good. Y ese tipo justamente ya se la anda jalando para que no la encierre. Hasta ahí ya no quiero ver más. Fíjese lo que estaba yo diciendo hace un rato, cómo este tipo de páginas miserables... se prestan a esto, nada más que aquí yo voy a hacer un comentario muy severo. Aquí no se trata de Yosio ni de la presidenta Avelina. Se trata también de la gobernadora y de una mujer como Avelina. Y de un hombre como Yosio, que sus pretensiones políticas nada tienen que ver con su naturaleza sexual, sean heterosexuales, bisexuales, quienes sean.
3: Eso es irrelevante, me parece.
0: Por supuesto, pero aquí sabes qué, diputado, el gobierno tiene la culpa. Los diputados tienen la culpa, y te lo dejo de tarea, porque tienen que hacer una ley donde todas esas páginas, para poder hacer eso, que la policía cibernética los obligue de manera así obligatoria a través de un convenio con Facebook de saber quién hace esas marranadas. Porque mientras la regularización de medios como esos, que son una verdadera basura en la que denigran. Hablaba hace un rato cuando te decía que mientras escuchaba a tus hijos, me pensaba que yo debo de ser lo más respetuoso que pueda de la gente, incluso para cuestionarlos, porque tienen familia. Entonces, pero al final es el gobierno, perdóneme Yosio, perdóneme Avelina, perdóneme gobernadora, perdóname diputado, pero ustedes tienen el poder de acabar con eso. Y no solo porque los tocan a ustedes, sino porque denigran lo más elemental de una persona, que es su dignidad.
3: Claro.
0: Imagínese semejantes asquerosos comentarios vertidos contra mi gobernadora, a la cual yo debo de respetar y apoyar porque soy guerrerense y porque ella es la que manda y rige en este gobierno. Y eso no me pone en condición de perro, ni de miserable, ni de buscar.
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3: Todo lo que son los contenidos digitales. Pero el problema es que hay una línea demasiado delgada entre cómo regulas esto y cómo no lo conviertes en censura y atentado a la libertad de expresión. Y ahí es donde no se ha logrado encontrar el punto medio o digamos que el punto correcto.
13: Pues sí, pero
3: es una gran dificultad.
13: No tenemos que ir a un corte, pero te voy a decir algo. Es que a mí me dirán misa, pero eso... que los políticos no le encuentran cómo atacarlo, a mí se me hace que eso es algo que deben de atacarlo ya, no dejarlo crecer. Sí, y le tienen que buscar la manera de cómo hacerlo. Es más, pues túmbalas, porque a lo mejor el que dice con su novia no dice nada malo, pero esa persona sabe aquí que va a generar ese tipo de comentarios, porque además tiene un ejército de falsos para hacer eso. Vamos a un corte y regresamos.
3: Yo he visto este...
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0: Bueno, nos comentaba sobre este tema, amigo diputado.
1: Sí, decía yo que sin duda alguna se requiere una regulación para contenidos digitales, es absolutamente necesario, pero que la dificultad, creo yo, radica, insisto, creo yo, no puedo tener la certeza de cuáles sean todas las razones posibles por las cuales esto no se sanciona, prospera. Y no se regula aún, pero creo que es un gran temor a esta línea tan delgada que existe entre regular toda la producción de contenidos digitales y la posible censura o una violación a la libertad de expresión. Claro. Y eso ha dificultado.
0: Hay que defender sobre todo la libertad de la expresión. Sin embargo, aquí hay una cosa, que lo que yo estoy publicando ahí, que además es una mentira, claro, porque Avelina, yo no sé de dónde sacan que esa es su novia, porque ella nunca lo ha dicho que es lesbiana.
1: No, jamás.
0: Ella nunca ha dicho que le gustan las mujeres, aunque diga lo que se les dé la gana, como en acciones afirmativas, y los chamacos son bisexuales, o digo, son heterosexuales, les encantan las mujeres, tienen hasta por ahí botados 3-4 hijos, pero si ellos dicen que son homosexuales, pues ya
1: se les trata como tal
0: porque ellos lo dicen, pero claro, en este caso, ¿de dónde sacan eso? Pero lo que sí sería importante, ¿sabes qué, amigo? Es que empiecen por hacerlo.
1: Sí,
0: sin duda. Empiecen por hacerlo, porque si no, la infamia va a seguir. Óyeme,
1: Es una bajeza hacer esto. Lamentablemente hay quienes lo ven solamente como una broma. Yo he visto cualquier cantidad de este mismo ejercicio.
0: No, porque además son... Mira, pero sí, pero lo que es homofóbico, cómo chingan todos, empiezan ahí a molestar, ¿no?
1: Y lo hacen desde el anonimato. Y eso creo que...
0: Pero lo hacen...
1: Es regular.
0: Lo hacen inocentemente. O sea, para empezar, eso al ser falso, ellos están generando ese odio.
1: Sí, sí, claro.
0: Entonces por ahí podemos
1: empezar. Porque con esa intención
0: lo hacen. Emilio García Cárdenas tumbó dos páginas que no lo bajaban de violador, y le dije, tú eres bueno para esto, porque él me ayudó un día a investigar de unos tipos hace años, y supo quiénes eran. Mira, se los publicó, se los dijo, y las páginas desaparecieron por arte de magia y nunca más se volvieron a meter con él.
1: La pregunta es, ¿hubo otras sanciones además de poder cerrar las páginas?
0: No,
2: hasta el momento ese es el problema.
0: No, porque no hay nada establecido, por eso tienen ustedes que empezar por hacerlo. Hay que sentarse a hacer una...
1: Si la única sanción es cerrar esas páginas, pues con la misma
0: abren otras. Sí, pero te voy a decir, nada más que aquí la policía cibernética te dice ya quién es, y ese a lo mejor no puedes hacer nada, pero con menos saber quién es.
1: Claro.
0: Y ya con eso, mira, es que todo mundo bajo la cobardía, a ver, así... ¿Sabes qué? El diputado Arturo es un viejo guango, es un señor corrupto, se cree mucho, está más chaparrito que Manuel Añorbe, y dice que está gigante y que esto y que el otro y que es esto y que... Oye, ve que...
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1: No puede ir en referencia a que haya hecho la gestión y les llevara un televisor. Creo que lo que no podemos hacer o no deberíamos aceptar como ciudadanos en el estado es que nos presuman esto como una gran acción de gobierno que transforma la realidad y que cambia todas las necesidades que tienen ahí. Cuando es visible que un aula en esas condiciones, por supuesto que no puede ser lo más óptimo para los niños.
0: Y además, ¿cómo va a tener la televisión ahí? Si ahorita va a ir el borrachito de ahí, se va a chingar la televisión y al rato va a estar gritando gol, gol.
1: Ahí llega la tele.
0: Y además, dicen que el director se la llevó a ver el mundial en lo que les ponen, sí, no sé, que la luz en la escuela.
1: Ahí y ni siquiera está resguardada.
0: Pero Anacleta, tenemos que mejorar eso, amiga, porque a mí me da hasta vergüenza. Ay, no, claro que no. Está como el regidor que me iba a mandar una televisión que se me cayó un día aquí con... No te preocupes. Y nunca me mandó nada, pero bueno, ahí no hay por qué. A ver, vamos a ver este video que está súper genial. El exdiputado local Moisés Reyes Sandoval, fíjese usted lo que está haciendo. Vamos a ver este video.
8: Zapatas, vamos a defender a nuestra presidenta, Claudia Sheinbaum. Buenas tardes, amigas y amigos de las Zapatas. Soy Moisés Reyes Sandoval, Moisés Reyes. Es un gran honor estar aquí en las Zapatas. Hoy venimos a algo en especial. Hoy venimos porque nuestra presidenta Claudia Sheinbaum nos dijo que teníamos que recorrer el país a los dirigentes de Morena. Teníamos que ir a todas las comunidades. Nosotros venimos aquí porque pensamos en traerles el mensaje de la presidenta Claudia Sheinbaum. Y desde Garrapatas le decimos a la presidenta Claudia que estamos haciendo el trabajo porque tenemos que defender la soberanía.
0: Bueno, don diputado, tú también vas a ir a llevar el mensaje de defender la soberanía.
1: Híjole, no, además yo creo que yo soy de otra generación, yo no todos los recorridos ni las visitas que hago las publicito así en mis redes sociales.
0: Está entregando una tarjeta.
9: Me da un gusto saludarla a todos.
1: Es una tarjeta
9: ustedes,
1: personal.
9: Gente aquí en las Zapatas. Yo me llamo Moisés Reyes Sandoval, Moy Reyes. Yo soy un hombre morenista, de Morena hasta los huesos. Soy constructor de Morena en Acapulco. Hoy andamos.
0: Está hoy, ayer lo sacó, por ahí anda.
1: Digo, porque sería interesante saber si este tipo de recorridos los hacen en horario laboral y si trabajan en alguna dependencia, si es funcionario público, si es servidor público de alguna dependencia. Creo que eso sería aquí lo relevante, más allá de que pues él está en su derecho de difundir en sus redes sociales lo que él considere que es relevante para su promoción personal. Creo que aquí lo importante sería simplemente saber si él hace estas actividades siendo o si ya no es funcionario público.
0: Bueno, déjame decirte algo, que él ha sido un muchacho muy educado, muy atento. Él pretende ser también candidato a presidente municipal. Él terminó de ser diputado. ¿Cuándo fue? Él vivió
10: en la legislatura antepasada.
1: 18-21, creo.
0: Y se fue, ya no supimos de él nunca más nada. Hoy regresa primero que saludando al pueblo a ver qué les dolía. y a ver qué les dolía, porque él tenía ahí dos, tres mejorales guardados, por si le dolía a alguien la cholla, pues él les iba a dar un mejoral. Y resulta que pues como que no le creían. Y entonces doña Claudia, quién sabe cuándo, dijo: vayan en mi nombre como el Cristo a los discípulos, vayan y divulguen la palabra de mi padre. Así él, vengo a darles el mensaje de la presidenta, que yo la ver, que yo la verdad, espérame tantito, Luisito, que yo la verdad, yo, si alguien me va y me dice: oye, no te vengas a burlar de mí, porque la verdad ese tipo, o sea, ese tipo de publicidad ya no se hace, es hasta ofensivo. Diputado, ¿qué opinas?
1: Sí, yo otra vez creo que el querernos los servidores públicos presentar como salvadores de la situación, de las necesidades de la gente, pues creo que es más ofensivo, sobre todo cuando se acerca uno a lugares donde verdaderamente la necesidad es real.
0: ¿Qué opinas, Elsa?
11: Pues que es muy triste que utilicen a la gente.
1: La necesidad.
11: O sea, que se aprovechen de la necesidad de las personas, o sea, al acercarse. Gracias. Y llegar con un mensaje de nuestra presidenta Claudia Sheinbaum. No, sí. O sea, y...
0: Mira, sí.
11: Y sin, o sea, sin llegar con un apoyo, o sea, te estás trasladando tan lejos.
0: Le está dando su tarjeta de soy muy reyes, pues eso, sí, pero... O sea, bueno, vamos a ver el... les diera su tarjeta del banco, esta es para cuando quieran en el bando una lana. A ver, pero ahora vean este video donde primero déjenme decirles que creo que el contexto es el siguiente, que hizo un concurso que dijo: el que más like les dé a mi página lleva un premio. Y yo dije: ay, ¿qué les irá a regalar? ¿Un coche? Pues quién sabe. Le dije: les va a regalar un coche, una motocicleta, o pues algo grande, ¿no? Pues es exdiputado y tiene mucha lana. A ver, vamos a ver qué dice este video.
12: Las personas de la Suprema.
13: Y bueno, ¿se acuerdan de nuestro reto que hicimos sobre los distintos precios que íbamos a dar? Y el día de hoy ya estamos con uno de nuestros ganadores, que recibió muchísimos likes y comentarios. Y bueno, estamos aquí con nuestro amigo Oscar Casas. ¿Cómo estás, Oscar?
14: Muy bien, aquí saludando.
13: Primer ganador, primer lugar, ganador en nuestra dinámica, a un balón. Gracias, este premio.
14: Nada más que participar en esta dinámica.
13: Quiere ahorita participar en el equipo.
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0: Imagina, a ver, diputado, por favor.
1: No sé, híjole, aquí, con toda seguridad sí. Es algo que muy probablemente yo no haría, porque no es mi estilo, pero también te voy a decir algo, no pretendo atacar a Moy aquí con esto, él está intentando...
0: Pero no es atacarlo, estamos criticando algo que él hace.
1: Está bien,
0: solamente... tiene buena intención,
1: solamente que creo que en un video como este no le está ocasionando... ningún daño a nadie.
0: No,
1: él está buscando impulsar los likes, las publicaciones de la manera en la que él se le ocurrió hacerlo, y en este caso es una dinámica en donde quien más logre y impulse.
0: Dice, vamos por el balón, el por qué es, porque nos gusta mucho el fútbol y mi hijo también le gusta y está entrenando, incluso sigue al pie y espera un saludo de tu parte en video, ya que sabemos que andas ocupado. Vamos con Moy. Este es el que tuvo 73 likes y es el que le...
1: ¿Se ganó el balón?
0: Ay, mira, pues yo, sinceramente, digo, no. Pues no, ¿sabes una cosa? Al que le dé más like, al de la chilindrina, pónganme la chilindrina. A ver, pónganme, vamos a hacer un ejercicio nosotros, ¿vamos?
1: Pero me parece absolutamente inocente este asunto de Moya, y yo lo tengo que decir, insisto, muy probablemente yo no lo haría, pero él solamente, sin causarle daño a nadie, está tratando...
0: Pero el problema es más allá, tú no te seas atrevido también, Arturo, mira, al que le dé más like a esa fotografía que le voy a poner, yo le voy a regalar algo que cueste cuando menos 10,000 pesos, que se los voy a tumbar a ver a quién.
11: Ah, yo voy a participar.
0: Ah, bueno... ¡Ay! ¡A mi gladiador! Patas chuecas. Oye, pero le pusieron las patas muy chuecas. Oye, qué guapo te miras de gladiador, mira.
1: Está bueno para disfraz, ¿verdad?
0: Oye, no, está bueno.
1: Está buenísimo ese disfraz.
0: El hombre también, no nada más el disfraz. Oye, casi ya nos vamos. Quiero por último ver un video. Que esto ya ahí, con ese vamos a cerrar, por favor. Y quiero, pues ya por si no me da tiempo, darle las gracias a mi querido amigo don Arturo Álvarez por su visita.
1: He disfrutado mucho el programa, te lo tengo que decir.
0: Ay, yo también quisiera disfrutarlo. ¿Qué posibilidades habrá?
1: Ahí vamos platicando, ¿no?
0: Ay, bueno, pues nos podemos arreglar. Yo quiero mandar un saludo muy especial a todos los seguidores de Arturo en Facebook que nos están viendo. Muchas gracias. Este es su programa. Por favor, vengan cuando quieran. Arturo, ven cuando vengas, cuando quieras. Dile a los diputados que estamos o no de acuerdo. Vengan a chacotear conmigo. Por el hecho de que están en casa, los tengo que tratar con mucho cariño y con mucho respeto, pero no significa que no les haga algunas preguntas difíciles, pero nunca seré grosero.
1: Claro,
0: nunca. Oye, vamos a ver con este video, ya nos vamos porque ahí me voy a tener que robar rápidamente con el de que circula también de la CETEC, donde Walter Emanuel Añorbe denuncia abuso de autoridad. Chequen el dato, dura 15 minutos, pero nada más la cabecita, por favor. Dando la cabeza, ahí está.
12: Bueno, si lo van a bajar, hacemos responsable al gobierno federal y hacemos responsable a tu comandante de lo que estás haciendo.
0: Muy bien.
12: ¿Sale? No. Yo aquí te digo que hacemos responsable al gobierno federal y hacemos responsables a ustedes, ¿sí? Porque no estamos incurriendo en ningún delito.
18: ¿Delito?
12: No me voy a bajar. Y ahorita van a llegar compañeros, pues. ¿Sí? Aquí van a llegar compañeros, ¿eh? O sea, estás provocando.
18: Por la ventana, coronel. Vamos a nuestro espacio.
12: Vamos a nuestro espacio.
18: Por seguridad. De la manera
12: más atenta te pido. Sí, que solamente vamos a nuestro espacio. Sí, a nuestro espacio vamos nada más.
18: Apague el autobús, señor, por favor.
12: Vamos a nuestro espacio.
19: comisión.
18: Vamos a nuestro espacio nada más. No fuimos a hacer nada, fui a platicar. Sí, fuimos a platicar, eso fue lo que fuimos a hacer.
0: Escribo rápidamente, bueno, pues es la policía que detiene un autobús en el que van algunos dirigentes de la CETEC, entre ellos nuestro amigo Walter Manuel Añorbe, que por cierto no nos ha contestado el teléfono, porque yo quería... ¿Y qué dice el chofer?
18: A ver,
19: todos los compañeros de los vehículos,
0: pues.
19: ¿Sí?
0: Ah, bueno, eso es lo que quería escuchar. Bueno, fíjese que aquí hice yo una anotación porque dice, no estamos incurriendo ningún delito. Ok, ahí yo hice esta anotación, ahora me... A ver, vienen en un autobús... y son detenidos por la policía, le hacen que se pare el autobús para que él pues para hacer una revisión como le hacen a cualquiera.
20: Claro.
0: Pero el chiste es porque ya por falta de tiempo, el chiste es que denunciaron abuso de autoridad de estas policías, todos quienes querían que se identificara, no vaya ustedes a saber. Pero dice don Walter Emanuel Añorbe, no estamos incurriendo en ningún delito, dice él. Sin embargo, llevan a un chofer de una línea de autobuses sin su consentimiento, pues como secuestrado, llévame aquí, llévame allá y te regresas con tu unidad.
20: Así pareciera.
0: Así es, porque le pregunta el policía, o el coronel, no sé quién era, le pregunta al chofer, ¿rentaron este autobús? ¿Se los prestaron o en qué calidad? Y el chofer le responde, pregúnteles a ellos. Lo que claramente significa, pues me traen a huevo.
20: Yo no puedo hablar.
0: Me traen a huevo. Mi pregunta, diputado, es... ¿Y si tú, por muy diputado que seas, Yolanda del Río, por muy... periodista o reportero, y doña Elsa Salgado o Emilio comunicador, nos para la policía y traemos un coche que está reportado como robado, ¿qué es lo que pasa con nosotros?
20: No, claro, pues te tienes que enfrentar consecuencias legales, pero en este caso yo no observo absolutamente ningún abuso de autoridad,
0: y ya se nos fue el tiempo. Pero sabe que no se vale ser víctima cuando se es victimario del pueblo.
20: Es correcto.
0: Cualquier persona, diputado quien sea, que sea detenido con un vehículo robado, en ese momento le echan las manos para atrás, le hacen manita de puerco y se lo llevan.
20: O para una revisión.
0: O para una revisión.
20: Por si trae uno armas, por si trae uno.
0: Y entonces, cosa, hermano querido,
20: estamos sujetos todos.
0: ¿Cuál es el abuso de autoridad?
20: No pareciera en lo absoluto.
0: Sin embargo, ahí hay un delito.
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0: Son las 9:45. 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
1: Son las 9:59.
2: Informe 24, el resumen.
3: ¿Qué tal? ¿Cómo estás? Soy Enrique Silva y esta es la información.
4: El senador con licencia Félix Salgado Macedonio indicó que aún no ha tomado una decisión si se va a registrar ante la convocatoria de Morena.
5: Fue retirada por personal de la Dirección de Vía Pública como parte de las medidas preventivas aplicadas durante la temporada de lluvias para mantener libres las áreas de uso común y los espacios susceptibles a afectaciones. La estructura, edificada con láminas, madera, lona.
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0: 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Son las 10:30.
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1: Son las 11:01.

0: 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Son las 11 con 15 minutos.
1: Revista del consumidor. Polvo, lluvia, tráfico. Nuestro coche aguanta de todo, pero mantenerlo limpio no tiene por qué ser un lujo. Hoy te enseñamos cómo preparar un shampoo para lavar el auto. Anota la receta y dale a tu auto el brillo que se merece.
2: Y en otros temas, la fiebre mundialista está aquí, pero ojo, haz que ruede el balón y no tus gastos.
1: Si quieres saber cómo evitar que la pasión mundialista te deje fuera del juego, quédate en la Revista del Consumidor Radio.
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1: En la actualidad, crear nuestras propias tecnologías domésticas es la opción ideal para elaborar productos básicos con ingredientes de calidad y muy accesibles.
2: Lo mejor, no tenemos que buscar por horas lo que necesitamos, ya que lo encontramos en tiendas de materias primas y droguerías. Por eso vamos a preparar nuestro propio shampoo para lavar el auto. ¡Manos a la obra!
1: Recuerda que cada receta está aprobada por el Laboratorio Nacional de Protección al Consumidor. Los ingredientes que vamos a utilizar para hacer 750 mililitros son: una taza de agua purificada, una pizca de colorante vegetal azul, una cucharada sopera de cera de carnaúba, dos tazas de lauril éter sulfato de sodio y cuatro cucharadas soperas de polisorbato 20.
2: También vamos a necesitar los siguientes utensilios: una taza medidora, una cacerola con capacidad de 2.5 litros, un embudo, una cuchara sopera y una botella de plástico de 750 mililitros con tapa. Su preparación nos va a tomar nada más y nada menos que 25 minutos. Sin duda, una gran ventaja.
1: Para poder elaborar nuestro champú para auto, comenzamos vertiendo el agua en la cacerola y la calentamos. Una vez caliente, agregamos polisorbato 20 y revolvemos. Cuando el agua esté a punto de hervir, agregamos una cucharada sopera de cera de carnaúba. Agitamos hasta que se incorpore por completo y dejamos hervir durante 3 minutos. Retiramos el fuego, agregamos el lauril éter sulfato de sodio y removemos suavemente. Después incorporamos el colorante y mezclamos hasta que el color sea uniforme.
2: Por último, con ayuda del embudo, envasamos nuestra mezcla en la botella de plástico y colocamos una etiqueta con el nombre del producto, la fecha de elaboración y de caducidad. En este caso, considera que su tiempo de caducidad es de 6 meses. Finalmente, pero no menos importante, hay que guardarlo en un lugar fresco y seco, fuera del alcance de niñas y niños. ¡Y listo! Tenemos nuestro propio shampoo para auto. Para usarlo, tome en cuenta que para 10 litros de agua se deben disolver aproximadamente 15 mililitros de shampoo. Al final del día, apostar por las tecnologías domésticas no es solo una forma de ahorrar, es tomar el control de lo que consumimos.
1: Si quieres aprender a preparar otras tecnologías como crema de cacahuate, gel para el cabello o jabón líquido corporal, puedes visitar nuestro canal de YouTube, Profeco TV.
3: Revista del Consumidor.
1: La fiebre por la Copa Mundial de Fútbol 2026 ya está aquí y con ella la emoción llega a su punto máximo. Seas aficionado o no, el ambiente festivo invita a participar en celebraciones que, sin planificación, pueden desbordar tu presupuesto.
2: Entre las suscripciones para ver los partidos, la playera oficial o las salidas con amigas y amigos, los gastos se pueden elevar. Por eso, consumir de manera inteligente te permitirá disfrutar la intensidad del torneo sin poner en riesgo tu estabilidad económica.
1: No se trata de no gastar, sino de hacerlo con conciencia. Si vas a comprar productos alusivos con responsabilidad, evita hacer gastos con cargo a tu tarjeta de crédito. Además, Para que tus finanzas no reciban una tarjeta roja, considera las siguientes reglas del juego.
2: Establece un presupuesto y define cuánto gastar en artículos y celebraciones sin descuidar tus gastos fijos. Compara precios antes de comprar y elige siempre establecimientos formales.
1: Guarda tus comprobantes, ya que son tu única defensa para cambios, devoluciones o aclaraciones. No olvides que la propina es opcional, ya que es una gratificación voluntaria por el servicio, no un cargo obligatorio.
2: Reflexiona antes de gastar y pregúntate si realmente necesitas el producto o si el lugar donde verás el partido justifica el gasto. Disfruta sin la camiseta oficial. Puedes vivir la emoción del fútbol sin necesidad de gastar de más.
1: Y hablando de camisetas, puedes consultar los costos de los productos oficiales en diferentes establecimientos en el programa ¿Quién es quién en los precios? Pero el precio no es lo único que debes vigilar. En plena fiebre mundialista, las imitaciones y los productos de baja calidad están a la orden del día. Por eso, si vas a comprar algún producto, revisa la calidad de los materiales. Examina las costuras, acabados y resistencia para detectar productos de baja calidad.
2: También verifica el empaque, ya que los artículos originales tienen sellos, hologramas y etiquetas de licenciamiento oficial de las marcas deportivas. Fíjate bien en la nitidez, la calidad de impresión y ortografía de las etiquetas. Las imitaciones suelen tener errores o empaques deficientes.
1: Recuerda comprar en tiendas o distribuidores oficiales. Es la forma más segura de garantizar la autenticidad del producto y hacer valer tu garantía. No te confíes. Aunque la compra sea digital, no debes de bajar la guardia.
2: Para evitar fraudes en tus compras en línea, toma en cuenta las siguientes recomendaciones. Compra en sitios seguros y verifica que la dirección comience con https://. Tenga certificado de seguridad vigente y ofrezca métodos de pago confiables.
1: Comprueba la identidad del proveedor. Asegúrate que el comercio tenga domicilio físico, teléfono, correo electrónico u otros medios de contacto. Consulta la reputación de la tienda y busca opiniones o referencias de otros compradores antes de pagar.
2: Lee los términos y condiciones. Hazlo para evitar sorpresas y conocer las políticas de envío, cambios y devoluciones. Analiza la descripción del producto y revisa materiales, talla, colores y dimensiones. Compara las imágenes con el original y verifica que el número de modelo coincida. Desconfía de las gangas, ya que si el precio está muy por debajo del valor de mercado, es una señal de alerta.
1: Para compras en línea más seguras, consulta el monitoreo de tiendas virtuales ingresando a www.profeco.gob.mx/tiendas virtuales. Ahí te decimos si el comercio es transparente con sus medios de contacto físicos, métodos de envío, precios claros en moneda nacional y políticas de cancelación.
2: Ya para cerrar, recuerda que la Ley Federal de Protección al Consumidor, en su artículo 12, establece que el proveedor tiene la obligación de entregar factura, recibo o ticket de compra. ¡No te vayas sin él! ¡Es tu respaldo! Recuerda que no necesitas gastar en exceso para disfrutar del mundial. ¡Vive la emoción del fútbol con un consumo responsable!
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0: 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Son las 11 con 30 minutos.
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5: Son las 11:47.

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1: Abnegada yo. No, hombre, si yo fuera vieja sería bien.

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Es la 1:16. 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
4: 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Es la 1:34. 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

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Son las 2 con 15 minutos. 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

0: 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Son las 2:35. 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

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Son las 2:50. 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

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Son las 3:46. 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
5: 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Son las 4:04. 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

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Son las 4:18. 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

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Son las 5:30.

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Son las 6:01.

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0: 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Son las 6:30.
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4: Son las 7 con 18 minutos. 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
0: Son las 7:48. 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
0: 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Son las 8 con 16 minutos. 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

0: 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Son las 8 con 31 minutos.
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8: Son las 8:47.
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3: Son las 9:17.
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0: Son las 9:47. 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
2: Son las 10 con 19 minutos. 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
9: Son las 10:34.
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0: Son las 10 con 48 minutos. 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
4: Son las 11 con 18 minutos. 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
0: Son las 11:47. 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
0: Son las 12:18. 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

0: 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Son las 12:35.
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0: Son las 12:49 en la Bestia Grupera 95.3. 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
9: Es la 1:16.
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4: Es la 1:49. 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

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Son las 2:03. 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
3: Son las 2 con 18 minutos. 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
1: Y conocemos a la persona, nos enamoramos. Vienen los besos, las caricias, la pasión. Después viene la traición. Después viene el coraje, el resentimiento, el odio. Y después viene la pregunta del millón. Con todo lo que pasamos entonces,

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6: 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Son las 2:33.
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0: Son las 2:47. 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

0: Ahí nomás, puro grupo firme desde la acechada, la banda Coloso.
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13: Son las 3 con 19 minutos. 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

0: calle, no la dejes ir, para que no tengas que dedicarle una canción como esta. Paz.
1: 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Son las 3 con 30 minutos.
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0: Son las 3:47. 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

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Son las 4:04. 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

0: 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Son las 4:31.
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0: Son las 4:47. 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

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Son las 5:02. 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

0: 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Son las 5:34.
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11: Son las 5 con 47 minutos. 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

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Son las 6:01. 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